Sol 97.1, Yuglenis Torres en tu radio, llevándote la mejor música en este viernes, ya cerquita del fin de semana. Y te cuento que Arcángel volvió a dar de qué hablar. Si te quieres enterar del chismecito completo, te doy más detalles a las 8:11.

el nuevo Sol 97.1, por aquí Juglenis Torres con la mejor música y lo último en noticias. Te cuento que Arcángel sorprendió a sus seguidores al realizar un live desde un centro médico donde mostró parte de sus chequeos de rutina y, aunque no reveló detalles de su salud, agradeció por el apoyo de sus fanáticos.

0: 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Yuclenis Torres en tu radio, llevándote la mejor música hoy jueves, cerquita del fin de semana. 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Allí va a estar el Capitán Sol a partir de las 9 de la noche con tus últimos boletos.
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Sol 97.1, Yuglenis Torres en tu radio, acompañándote en este jueves que sabe a fin de semana, llevándote la mejor música. Por aquí vengo con este buen tema de Ozuna, que por cierto a mí me encanta. Esto es Una Aventura para Complacer a Kelvin.

0: 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Yuclenis Torres en tu radio, encendiendo el party en la Bahía de Tampa. 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

Nuevo Sol 97.1, por aquí Juglenis Torres, llevándote la mejor música, acompañándote hasta la medianoche. Y te cuento que la esposa de este cantante resultó ser tremenda tóxica, una cuaima le llaman en Venezuela. Te voy a contar todo el chismecito a las 9:11. No te vayas.

0: El nuevo Sol 97.1, Yuclenis Torres en tu radio. Y te cuento que Jay Wheeler compartió una divertida anécdota con su esposa Samira Zambrano, que obviamente rápido se volvió viral. Y es que el cantante contó que estaba buscando una voz femenina para una canción y rápidamente su esposa dijo: no, espérame un momentico, yo puedo grabar esa parte. Y al final pues se salió con la suya y ella lo grabó. Pero qué tóxica, Samira. Él puede grabar con otras cantantes también. ¿Tú qué opinas?
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1: 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Yuglenis Torres en tu radio, llevándote la mejor música. 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Tienes hasta las 11 de la noche para llegar al bar del Seminole Hard Rock Café. Allí está el Capitán Sol esperando por ti con los últimos boletos.
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El nuevo Sol 97.1, Yuglenis Torres en tu radio, llevándote la mejor música. Y te cuento que la antigua mansión de Shakira y Gerard Piqué en España ya tiene nuevo dueño. Te cuento de quién se trata a las 9.54.

0: 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Yuclenis Torres en tu radio. Y te cuento que la antigua mansión de Shakira y Gerard Piquet en España tiene nuevo dueño y se trata de Lamine Yamal. El joven futbolista habría adquirido la propiedad en el año 2025 por cerca de 11 millones de euros. La residencia estaría ubicada cerca de Barcelona.
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el nuevo Sol 97.1 por aquí, Yuglenis Torres, llevándote la mejor música. Y tú sabes que yo estoy aquí es solo para complacerte a ti, así que si quieres algún tema en especial, solo tienes que agarrar tu teléfono y comunicarte conmigo. El número es el 813-819-0971. Súbele, aquí está Prince Royce, I Want It That Way.

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1: Maluma, Silvestre. 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

Sol 97.1, Yuglenis Torres en tu radio, acompañándote hasta la medianoche. Por aquí vengo con un buen tema del rey de la bachata, Romeo Santos, para complacer a Vladimir, que se está reportando a través de la aplicación La Música. Esto es Loquita por mí.

0: 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Yuglenis Torres en tu radio y presta atención porque te cuento que los Rays revelaron nuevas imágenes del desarrollo que rodeará su futuro estadio. El proyecto incluiría hoteles, restaurantes, apartamentos y áreas de entretenimiento con la meta de convertir la zona en un destino activo todo el año para 2029.
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Sol 97.1, Yuclenis Torres en tu radio. Y ahora mismo llegó mi parte favorita, que es cuando tú te comunicas conmigo. Porque a mí me encanta escucharte, saber qué estás haciendo, saber cuáles son tus planes, que me pidas música, lo que tú quieras. Yo estoy aquí para complacerte. Tu contacto directo conmigo es el 813-819-0971.

El nuevo Sol 97.1, Yuclenis Torres en tu radio. Y te cuento que Jay Wheeler compartió una divertida anécdota con su esposa Samira Zambrano, que obviamente rápido se volvió viral. Y es que el cantante contó que estaba buscando una voz femenina para una canción y rápidamente su esposa dijo: no, espérame un momentico, yo puedo grabar esa parte. Y al final pues se salió con la suya y ella lo grabó. Pero qué tóxica, Samira. Él puede grabar con otras cantantes también. ¿Tú qué opinas?

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0: 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Yuclenis Torres en tu radio. Y te cuento que la antigua mansión de Shakira y Gerard Piqué en España tiene nuevo dueño y se trata de Lamine Yamal. El joven futbolista habría adquirido la propiedad en el año 2025 por cerca de 11 millones de euros. La residencia estaría ubicada cerca de Barcelona.
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Sol 97.1, Yuglenis Torres en tu radio, acompañándote en este jueves que sabe a fin de semana, llevándote la mejor música. Por aquí vengo con este buen tema de Ozuna, que por cierto a mí me encanta. Esto es Una Aventura para Complacer a Kelvin.

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2: Mira, ella está en la línea. ¿Sabe que ella llega de Artemisa, Cuba? ¿Sabe que ella vive aquí en el área de Waters y Dalmabry?
3: Ajá.
2: Ella lleva 3 años viviendo aquí en Tampa.
3: Muy bien.
2: Ella es una mujer bien trabajadora, bien fajona. Ella claro. Llegó primero. Ella llegó primero y después llegó el esposo. Después llegó Yariel. Ajá, ¿sabe okay. que ella conoció a Yariel? Porque Yariel era su vecino allá, tú sabes, allá en
3: vecino.
2: Cuba.
3: ¡Vecino!
2: Sí. Y ella lo estaba midiendo y no era para ropa. Entonces, dijo, Yariel, prepárate, papi. Cuando yo hale ese anzuelo, usted viene para acá. Y así lo hizo. ¿Sabe que él se llegó después acá, también aquí al área de la Bahía de Tampa? Y la tenemos aquí en línea. Ella es la hermosa Neri. Neri, buenos días.
4: Buenos días.
3: Hola, Neri.
2: Neri, ¿cómo fue eso? Ustedes eran vecinos y tú lo mirabas por la ventana cuando echaban agüita a las matas. ¿Cómo era eso, Neri? Cuéntame un...
4: Sí,
3: ella
4: así.
3: Salía muy sexy a ponerle agüita a las matas.
2: ¿Tú salías?
4: Yo salía a limpiar la acera.
2: Ajá, en pantaloncitos cortos ahí que se vea
3: claro.
2: La cachita.
3: Claro.
2: ¿Eh? Pantaloncitos cortos, ¿tú salías?
4: Sí, a limpiar la acera, a barrer la acera.
3: Y entonces esa acera estaba súper limpia y ya no había que limpiarla, pero ella salía, ella sola la ensuciaba.
2: Sí.
3: Echaba así como que tierrita. ¡Ay, se volvió a ensuciar!
2: ¿Y él cómo te
3: salía
2: miraba?
3: A limpiarla otra vez.
2: Mira, Neri, ¿cómo él te miraba? ¿Sí te decía cosita o disimulaba?
4: Disimulaba.
2: ¡Anda, pues! Señor Ariel es un caballito.
3: I love it.
2: Dale, mi amorcito, gracias. Vamos para encima de mi querida Neri. ¡Zúmbale, papolín!
3: Vamos a comenzar, mi amor. Ok. Neri, ¿cómo se llama el evento especial de luces neón que es durante la noche en Adventure Island?
2: Papi María, como sabe esa mujer.
3: Muy inteligente. Bien, muy bien. Vámonos con la que sigue. ¿Cuál es el nombre de la lengua oficial en China?
2: Ay, a mí me gusta la china mandarín. Mandarín.
4: ¿El chino?
2: Mandarín.
4: ¿Chino mandarín?
3: Eso, muy bien. Oye, reina, la alerta púrpura. Cuando la emiten es que están buscando a una persona de 18 años o más que están desaparecidos porque tienen como discapacidades mentales. ¿Qué tipo de alerta es para cuando buscan a una persona ya mayor de 60 años también con discapacidades mentales?
4: ¿Púrpura?
3: No, mi amor.
2: Púrpura. No, pero ven acá.
3: Pero oye, bájale poquito al aire acondicionado, sí. Reina, que se escucha ahí muy muy fuerte. O ponte el teléfono en la orejita bonita.
2: O sube el cristal.
3: Porfa.
2: Sí, porque ahora mismo la gente que va manejando va a decir, ay María, no puedo entender lo que están diciendo.
3: Sí,
2: ¿no
3: se
2: entiendes?
3: Escucha. Ya, mi amor, ya lo arreglaste. Se sigue escuchando, Reina.
2: Sí. O sube el cristal. Si sube el cristal, se puede escuchar mejor.
4: De arriba, no sé por qué se oye así.
2: Ok, está bien, vamos. Baja un poquito más la cosa. Próxima.
3: Ok, ¿cómo se llama el puente que te lleva de South Tampa a San Pete?
4: Gandhi Boulevard.
2: No, yo soy Nandi Dávila.
3: Gandhi, esto es Gandhi. ¿Cuál es el planeta de los anillos, Reina?
2: Ahí no le puedo ayudar.
4: Mercurio.
3: No.
2: Júpiter.
3: No, tampoco.
2: Ella dijo, anyway, yo de que adivino, desde adivino.
3: Mercurio, Venus, Tierra, que sea, Júpiter, Saturno, Urano. Ok, mi amor, vamos a seguir. Dime cuál es el puente que te lleva de Tampa, pero a Clearwater.
2: El Cónica.
4: ¿En la 60?
3: Ok,
2: en
3: la 60,
2: sí.
3: Muy bien. ¿Cuáles son los colores de la bandera de España?
4: Rojo.
2: Uh-huh.
4: Amarillo.
3: Sí, señorita. Uh-huh. Como color vino rojo, algo así amarillo.
2: Sí.
3: Muy bien. Ok, vámonos con la que sigue. ¿Qué fue lo último que hizo tu querido marido que te hizo enojar?
2: Anda.
3: Cuéntame.
2: Piensa.
4: Oh.
3: Te ríes.
2: ¿Qué pasó? No me diga.
3: ¿Qué hizo, Reina?
4: No, nada. No, nada, nada.
3: No sé. Ay, nunca te enojas con él.
2: La mala es ella, lo que pasa.
3: Entonces, ¿qué hiciste tú para
4: no,
3: que
4: él es muy bueno, él es muy bueno.
3: Entonces, ¿qué fue lo que hiciste tú para que él se enojara contigo?
2: ¿Qué pasó? Cuéntanos.
4: Que íbamos a ir a una piscina y entonces él no quiso ir a la... Yo no quise ir a la piscina y él se enojó.
2: Se enojó.
3: ¿Y por qué no quisiste ir?
2: Porque ella quería ponerse una tanga y él decía que no.
4: Estaba cansada y había ido ya.
3: Y él quería ir. Ay,
2: ya tú habías ido sola.
4: Y él quería ir.
2: Ya tú habías ido sola,
4: ¿eh? Sí.
3: Póngase la buena. Repite conmigo, Neri, Parangaricutirimícuaro.
4: Parangatirimícuaro.
3: Ya casi, pero te faltó una sílaba.
2: Sigue practicando.
3: Y por último, hoy es jueves con JD.
4: Jamón.
3: De jamón.
2: Jamón.
3: Muy bien, 1, 2, 3 incorrectas. Vamos a corregir. La alerta de para personas de 60 años o más que desaparecen con discapacidades mentales es la Gray Alert o la alerta gris. Y también el planeta de los anillos es Saturno.
2: Saturno, ya me lo voy a aprender ahora sí.
3: Y Parangaricutirimícuar.
2: Esa todavía así no me que lo voy a aprender.
3: 7 de 10.
2: Sí, ella sabe alguito, ya sabe alguito.
0: Sí sabe.

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0: Quiero escuchar lo que tú tienes que decir, chicas, sí, y también la gente que están a través del TikTok, los que están a través de la aplicación La Música, y también, chicas, tú que vas, que no puedes hacer nada de eso, simplemente llama, ¿ok? Al 813-819-0971. Queremos hablar contigo, ¿ok? Queremos escuchar lo que tú tienes que decir, sea bueno, sea malo, pero con mucho respeto, ¿ok? Ok, vamos a entrar en este chisme que nosotros acá hablando fuera del aire, como que a veces uno se va en un viaje, que será bueno que eso es tan orgánico lo que estamos hablando fuera del aire, ¿verdad? Estuviéramos al aire en ese momento.
1: Pues va a salir orgánico.
0: Y todo comienza con una conversación aquí de nuestra querida Tina. Y Cristi le siguió por allá porque Cristi también tiene amigas, ¿me entiendes? ¿Y claro, cuál es la historia completa, Cristi?
1: Bueno, pues resulta que Tina cuenta que tiene una amiga que estaban teniendo, o sea, andaban en el chisme, la amiga y Tina, y la amiga está saliendo con un gringo.
0: Ah, con un gringo, ok.
1: Y es venezolana también, la amiguita de Tina, y aparentemente dice que, ay no, que ese gringo es como que muy complicado, que es mejor salir con hispanos, porque los gringos, como que tú sabes, el choque cultural está bien fuerte. Pero Tina dijo que ella tuvo una experiencia. Y mejor okay. Dinos tú, ¿cuál tuviste?
0: Tina, ¿cómo fue la tuya?
2: Sí, yo salí con un chamo, ¿verdad?
1: Ajá.
2: Y
0: gringo, un gringo.
2: Chévere, sí.
0: Un gringo.
2: Y él era súper chévere, todo bien, ¿verdad? Pero uh-huh. A mí me estresaba que él me decía, ok, vamos a salir. ¿Qué vas a hacer el viernes, el próximo viernes?
0: Okay,
2: y yo, pero que yo no sé ni qué voy a hacer más tarde.
0: Ok.
2: Y yo, bueno, yo creo que nada. Ok, ¿te parece el viernes a las 4 de la tarde en tal lado? Y yo, Dios mío. Y cuando llegaba el día, él me llamaba como 15 minutos antes, 10 minutos antes. ¿Ya estás lista? Y yo dije, pero me dijiste que a las 4:30 son las 4:15.
1: Ay,
2: bueno,
1: no.
2: Pero ya debería estar lista. Ya bueno, yo casi voy. Y yo, ¿qué?
0: Pero ay, ven acá, pero el 4:15, 4:30, yo creo que ahí sí, ya uno, ¿verdad? Si uno va a salir, para uno no estar sentado como un tonto esperando en un sitio.
2: Pero uno tiene que ser puntual, esa yo no me la sabía.
0: ¿Eh? No puntual, pero no, pero 15 minutos ya por lo menos, pues está bien.
2: Ahora, si el pero tipo era súper cerca de mi casa, pues.
0: Está bien, pero si el tipo te llamara a las 12 del mediodía, yo puedo entender.
1: Mira,
0: ¿me entiendes?
1: Pero, yo estoy de acuerdo con Tina y entiendo qué es lo que está pensando. Que los gringos, y no nada más los gringos, yo creo que toda la cultura, pero ya cuando tú estás conociendo, son bien específicos. Ok, vamos a salir tal día, de tal hora, te dice a qué hora ajá. empieza, a qué hora termina.
0: Así, con todo.
1: Sí, o sea, ¿verdad? Sí. O sea, un date, vamos a salir a tal lugar de 4 a 7.
0: Ajá.
1: Y a las 7 se va a su casa porque el horario era de 4 a 7.
0: Okay.
1: ¿Cuándo en la vida con los hispanos va a pasar algo así? Entonces ajá. Salimos, nos vemos a las 4 hasta que el cuerpo aguante.
0: Así.
1: O puede que se termine antes y me caíste mal, o se termina mucho después y me caíste mejor.
2: Okay. Por lo menos nosotros fuimos al bowling, otra salida que tuvimos, y iban mis primos y tal, y entonces nosotros habíamos cuadrado mis primos para ir al bowling. Y yo le dije, mira, si quieres ir, bueno, ¿a qué hora? Y yo, no sé, porque nosotros entre nosotros dijimos, ay, bueno, y vemos, cuadramos la hora.
0: Y cuando lleguemos ahí, ya sí.
2: Y ya.
0: ¿De verdad?
2: Y yo le dije, no sé, como a las 5. ¿Y a qué hora terminamos llegando nosotros allá? A las 6. Y él dije, ¿y después de aquí qué van a hacer? Y yo dije,
0: no sé.
2: Lo que nos provoque.
0: Lo que salga. Vamos y nos metemos, qué sé yo, un chimichurri o qué sé yo, unos bocadillitos en la madrugada. ¿Tú me entiendes?
1: Eso también tiene que ser muy frustrante y traumatizante para los gringos.
0: ¿De verdad?
1: Que son así como que tan estructurados que de repente venga esta venezolana bonita, linda, y que le diga, ¿cómo a las 5? Y llega a las 6. Ah, pues llegamos a las 6. Pues no importa, a la hora que lleguemos, no pasa nada. Eso debe ser también traumático para los gringos.
0: Sí, bueno, claro, eso es un choque cultural ahí. Hay un choque de cultura, tú sabes, porque recuerda que si tú eres una persona estructurada y de momento te tropiezas con uno de esos, sí, vamos ahorita,
1: sí, pero lo exageran. Ahora, definitivamente tú no te gustaría salir con gringos.
2: No, ¿crees que sí, con los hispanos es mejor? Tan alocado. O sea, no tan planificado.
0: Yo
2: puedo salir con gringo, no tengo problema.
0: Uh-huh.
2: Pero eso es lo que no me gusta, la planificación y todo eso. Hay que estar a justo a la hora. Eso a mí no me gusta.
0: Mira,
2: es un estrés.
0: Ok, y en el momento que saliste con el tipo, ¿cómo era? ¿Era chévere, era cool más o menos? ¿Era un poquito serio? ¿Ya tú estabas un poquito incómoda?
2: No, él era cool.
0: ¿Era cool?
2: Él hablaba, me reía y tal.
0: Ay,
2: era
0: cool.
2: Pero después dejamos de salir, después de que le llegué tarde.
0: Yo creo que tú debes como que tratar de mantenerte. Entonces, si te sientes de esa manera, mantenerte con tu cultura, un latino.
2: Pero hay unos que se adaptan.
0: Ella, Tina, pero bueno, que yo creo que Tina es complicada. ¿Tú eres complicada?
2: No, para nada.
0: Muchacho. O sea, tipo, si tú quieres conmigo, te tienes que ajustar como yo soy. Si no, no.
1: Oh, wow. Mira lo que me están escribiendo aquí a mi Instagram.
0: ¿Qué
1: de Cristi Valderrama con B de Bonita WR. Dicen, Cristi. Así como que escribieron desesperados. Dile a Tina que está loca.
0: ¿De verdad?
1: Yo estoy casada con un gringo y es lo mejor que me ha pasado. Son relajados, se conforman con mac and cheese y no son nada machistas.
0: Yo tengo, mi hija lleva más de 15 años viviendo con su esposo, bueno, que ya y 10 de casada. Y mira, mi hija feliz de la vida con su esposo. Y al igual que mi hermana, Cristi, mi hermana Iraida lleva como... se conocieron en los 80 en el ejército, imagínate, allá en Hamburg, en Alemania, todavía están juntos. Y ella dice lo mismo, dice, no, a mí no me estresa, no me dice nada, él me deja hacer todo lo que yo quiero hacer, nada. ¿Me entiendes? Yo creo que eso depende.
1: Entonces, ¿gringos o hispanos, muchachas?
0: Chicas.
1: Muchachos, defiéndanse.
0: Ok, chicas, ven acá. ¿Qué te gusta más en la vida real para convivir? Ya vimos lo que es una cita. Para convivir. ¿Has estado has compartido con un gringo? ¿Has vivido con un gringo? ¿Te gustaría escuchar de ti? No tienes que decir tu nombre. ¡Hélo por aquí, Carlito!
1: ¡Éjele!
3: ¡Dale!
0: ¡Cristi,
3: buenos días!
0: ¡Mira, Carlos! ¿Cómo estás, Carlito? ¿Cómo estás? Dime, Carlito.
3: Oiga, mi hermano, yo lo llamé hace poco y les estaba diciendo que... Bueno, Tina está loca. Porque es que... las mujeres se vuelven demasiado complicadas. Yo le decía la vez pasada a Nandy, yo tengo una amiga que me llamaba y me decía, Carlitos, usted que tiene tantos amigos, consígame uno que sea juicioso, que llegue temprano, que tenga carrito, que tenga casa, que tenga moto. Y le dije, no, mija, si yo consigo más cirujanos para mí, ¿por qué eso ya no me consigue, mija? Dígale a ti, baja que me salude.
1: Comparte, Carlito.
0: Carlito dice, no. Ay, yo me quedo para... ¡Qué bandido! Dayana, buenos días.
4: Hola, Yoli.
0: ¿Cómo estás? ¿Cómo estás, Dayana? Cuéntanos, mi amor. Ay, qué cómico.
4: A ver, cuando yo me separe, me voy a casar con un gringo.
0: ¿De verdad?
4: Ya, ahí está.
0: Pero ven acá, pero
1: tú ya estás pensando en separarte.
0: Oye, pero Dayana, tú me perdonas, pero tú vas por la parte del interés, por Dios, dime algo, ¿ok?
4: No, yo tuve un novio gringo pues antes de casarme, ¿sí?
0: Ajá.
4: Y realmente sí son bien moldeables, ¿me entiendes? No son tan difíciles. Entonces es mejor, porque una es difícil y complicada y ajá, tú me entiendes.
0: Oh, pues fíjate, por lo menos Dayana, ella admite que ella es una mujer complicada, ¿verdad?
1: ¿Viste? Entonces por eso, ¿entonces tú crees que los gringos son más moldeables? ¿Es cierto lo que escribió la muchacha, que no son machistas y que se siente súper libre, más a gusto, y que los hispanos son como que más complicados?
4: Sí, claro, y uno pues a un gringo lo puede como moldear muchísimo en muchas formas.
0: ¿Qué?
4: Pero los latinos, ellos son como uno, son cojonudos y son tóxicos y eso no se puede.
0: Mira. Guau, pero qué feo quedó eso. O sea que la cuestión es controlar al hombre, al pobre hombre.
4: No. No controlar, pero si quiera cambiar un poquitico a favor de uno, pero que no colaborar.
0: Me muero con ella. Ella nos dice, entre los dos ajustarnos, cambiar, no, cambiarlo a él un poquitito a la forma de uno.
2: En verdad, ellos son así.
4: Ay, fáciles, no, moldear.
0: ¿De verdad son fáciles de moldear?
2: Sí, súper
4: sí,
2: fácil.
4: Sí.
0: ¿Sí? Y pero
1: abusadora.
0: Ahí vine.
4: Mira, te amo.
0: Ay, vine, señores. Eso es feo. O sea, tú me estás diciendo entonces que eso se llama tener el control. Tener el control de la relación. O sea, tú decís, para es que vamos. No, a las 5 no es a las 6.
2: Son complacientes.
0: Cuando yo llegue,
2: también.
0: ¿Me entiendes? Y cuando cobre el cheque para acá, que me tengo que hacer las uñas, el pelo, el pedicure, ¿tú me entiendes? Todo eso. ¿Qué dice por ahí a través de la aplicación la música, Cristi?
1: De la música, pues te voy para acá.
0: Y mientras tanto, en el TikTok, Dina, ¿qué dicen por ahí?
2: Él sí dice que le gustan los gringos. Le pregunté por qué. Vamos a esperar que responda por qué.
1: Los gringos, ajá. ¿Ves? Es que y... dicen eso, que son mejor que los hispanos. Bueno,
0: no, mejor que los hispanos, yo no.
1: Defiéndanse. Ah,
0: espérate. Tampoco así. Tampoco así.
2: Mi padre dice que un cubano para mí.
0: ¿Qué dice?
2: Que un cubano para Tina.
0: ¿Un cubano? Óyeme. A mí me gusta. Oye, ven acá, mato con un cubano que te hable, que te diga. Más un cubano que me llame ahora mismo y me, para que enamore a Tina aquí al aire. Viene un cubano.
1: ¿A que no?
0: Ahora mismo.
1: ¿A que no, me
0: ¿No te gustan los cubanos?
2: No.
0: ¿No? ¿Y no. ¿Por qué?
2: No, porque ellos son un poquito machistas. No todos.
0: ¿Tú crees? Yo creo que a lo mejor puede ser que te confunda con la forma de hablar, que hablan fuerte.
2: Ah, sí, a mí no me gusta que me hablen golpeado. Ellos hablan muy golpeado.
0: Mira, te voy a decir por qué, ¿no? Mira, te voy a decir por qué, Tina. Porque yo tengo muchos panas míos que hablan así bien duro. Pero mira, cuando la mujer le habla, ¿crees? Y hacen así, el rabito así.
1: Sí, según ellos, ¿verdad? Son los más machotes.
0: Obvio, bien macho.
1: Sí, claro.
0: Y a veces yo estoy con ellos, de momento lo llamo y dice, oye, me hace, cuidado. Me está llamando la mujer.
1: Claro.
0: Ay, me muero. Oye, pero aquí me está escribiendo. Yaniel me está escribiendo a través de mi cuenta de Instagram, Nandy Dávila Radio. Ajá. Dile, Tina, no te puedo decir esto completo, pero simplemente te voy a decir la mitad de lo que él me quiere, que me escribió ahí. Me está diciendo, dile que para que tú pongas la cita, tú pones la hora y le digas cuándo, que él va y te ve y dice que tiene un regalito bueno.

0: una vez una muchacha me dijo, ay, yo le doy mac and cheese y se queda tranquilo. Dice, ahora, si fuera un hispano, tendría que hacerle arroz, habichuelas, carne, tostones, esto, el otro.
1: Mira, qué feo le quedó eso a tu amiga.
0: Eso dice.
1: Yo le doy mac and cheese como si fuera un perrito. No, yo hago así mac and cheese, se queda quietecito.
0: Y se queda tranquilo y
1: Dios
0: feliz.
1: Mío.
0: Dice, o sea, yo hago mac and cheese y es la mejor cena del mundo.
1: Señor. Oye, ahora que se reventó la línea aquí a través del 813-819-0971, la gente que va camino a trabajar. Oye, por aquí tenemos en la número 2, tenemos aquí a Rubén. Rubén, cuéntanos, mi pana.
2: Oye, tía, tú estás bien difícil, nena.
1: Está difícil.
2: Obligado. Uh-huh. Venezolana. Mira, yo conocí una venezolana aquí cuando yo vine de Puerto Rico para acá.
1: Uh-huh.
2: Ella se creía que ella, bueno, no sé, ella decía que ella era de la realeza de España y todo eso. ¿En serio?
1: Uh-huh.
2: Así me suena, Tina.
0: No.
2: Obligado. Tengo que conocerte personalmente para saber cómo eres tú. Pero te voy a decir una cosa, yo he estado con gringas, las gringas también se dejan moldear, no se les crea.
1: Toma. No, pero fíjate, Yupi, tú sabes que ya que tú mencionas, tráete esa palabra aquí a la mesa. La mujer gringa es como más complaciente. Son bien complacientes. Bien, ¿verdad,
0: Rubén? O sea, tú estás diciendo que la mujer hispana no es complaciente.
1: No, yo no estoy diciendo eso.
2: No, muchachos, esto es un revolú, sea boricua, sea cubana, sea de donde sea, olvídate de eso.
0: Tú estás diciendo que todas las mujeres hispanas con las que tú has estado son así.
2: Tan complicada.
1: Complicada.
2: Se complican la vida, esto se le complica la vida a uno también.
1: Ok. Dale, Rubén, gracias por llamar. Rubén. ¿Qué dice por allá, Tina?
3: Osnier dice, Tina no tiene para aguantarle la presión a un cubano.
1: ¡Toma!
3: Osnier, yo creo que es al revés. Él sí.
1: Eso es a través del TikTok.
3: El TikTok.
1: Ah, ok, muy bien.
3: Él sí dice que ella estuvo casada con un americano y son los mejores esposos que ha visto.
1: ¿Y por qué no está con él ya? Porque el tipo se cansó de ella.
3: José dice que ha estado casada con latino y son muy machistas, no caminan con ella.
1: ¿Quién fue? Perdóname, repite.
3: Él sí.
1: Él sí, lo mismo, ok. ¿Qué más dicen por ahí?
3: Feder dice que los cubanos son otra cosa.
1: Ah,
0: claro. Que es cubano.
3: Que nosotros no queremos un marido, lo que queremos es una mascota.
1: Así mismo. Yo estaba a punto por decirlo, velo por aquí, buena. Gracias.
4: Buenos días,
1: mi pana. ¿Qué tú tienes que decir ahí?
4: Yo le tengo un consejo a Tina.
0: Dime.
4: Si ella quiere un hombre que no vea, que se busque un ciego. Que no hable, que se busque un mudo. Que no salga, que vaya para la prisión y busque un preso. Que tenga lindo día.
1: ¡Tómalo!
0: Se ofendieron los machos.
1: En
0: que
1: la
0: escuchan.
1: Cara, mi hermana.
0: Pero
1: buena.
0: Hola.
5: Buena.
0: Éjele.
1: Mira quién está yo aquí, la número uno.
0: Hola, Gigi.
1: Esta sí que conoce, mira todo, que era japonés, chino, ruso, gringo, boricua.
5: Pasaporte, me dicen, el pasaporte.
0: Basado en tu amplia experiencia, Gigi, ¿qué nos puedes opinar?
5: Mira, eso es cierto, los gringos, mira, mi amor, después que tú le des mac and cheese, cream cheese, peanut butter y bacon, son felices.
1: Ajá, muy bien.
5: Con eso ellos viven mi vida y los tienes como los perritos, le enseñas el peanut butter y hasta se sientan y sacan la lengua.
1: Anda, apretaste bien duro ahí, Gigi.
5: Así mismo, mi amor, pero mira, no, y son bien chéveres y todo. Yo tuve, ¿tú te imaginas yo con un gringo? The blessing.
0: La risa.
5: No, mi amor, yo te voy a decir algo, pero yo conocí uno una vez que es verdad, tú los amoldas, porque yo le decía, hey, aquí se hace a las 5 de la tarde, este es honesto, mira, y a las 4:40 estaba.
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0: Buenos días, mundo. Buenos días, Tampa. Amanecimos, es viernes, así que estamos gozando.
1: Así mismo, y venimos con un show completamente repleto para ti. 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
1: 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Pasa, animal. 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Se nota que es viernes, mi
0: viernes, ya se quiere ir, ya llegó, ya se quiere ir el otro.
1: Bueno, con calma. Mira qué lindo, me veo blanquito hoy en la cámara aquí de la aplicación La Música. Es la camisa, yo creo que es la camisa.
0: Mira qué lindo se ve.
1: Qué lindo. Ayuda.
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1: Uh-huh. Sí, ya la vi.
0: Absolutamente todas uh-huh. las áreas, no ciudades, que son los pueblitos
1: que están
0: de Pinelas,
1: ahí.
0: Exactamente.
1: Uh-huh. Están toditos ahí, chévere. Y lo bueno es que también para este fin de semana, si no tienes nada que hacer, vete por toditos los pueblitos, la costita de toda la costa de Pinelas, para que tú veas qué chulería es todo eso por ahí.
0: Yes.
1: 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Así que disfruta de este fin de semana del 727. Oye, tú sabes que esta noticia está por todos lados y parece que acaban de hacer, ¿cómo se llama? Una encuesta, un estudio.
0: Uh-huh.
1: Y todo tiene que ver con los recién graduados. Tú sabes que los recién graduados universitarios, estamos hablando de universitarios,
0: okay, sí, qué bueno que
1: están enfrentando tremenda problemática. Y muchas personas están hasta molestas, tú sabes. Porque número uno, los altos costos de lo que es la educación. Porque tú sabes que está fuera de control.
0: Yeah.
1: La educación está fuera de control, ¿me entiendes? Por eso mucha juventud han optado por montar negocios. Que más adelante podemos hablar de eso y qué ideas podemos nosotros dar a estos jóvenes, ¿verdad? ¿Qué tipo de negocio? Porque hoy día tú puedes montar un negocio de cualquier cosa. Pues yo he visto negocios hoy día que montan gente que van a tu casa, te lavan el dron de la basura, mi hermano, y te cobran $20.
0: Bien.
1: O sea que hay. Pero no, pero entonces tiene estas personas, tiene estos jóvenes que se quieren educar, de una buena educación, y enfrentan esta problemática. Muchachos que ahora mismo tienen préstamos universitarios que tienen que pagar, ¿me entiendes? Y todo se debe a la inteligencia artificial. Mira lo que dicen las compañías. Oye, de esto, bro, que tú veas, yo voy y repito, esto era de la inteligencia, chévere, todo está cool, pero esto enfrenta un problema bien grande. Dice que las corporaciones, en vez de estar reclutando y entrenando a nuevos talentos, salidos, ¿cómo se llama?, recién graduados, han optado por invertir ese dinero en lo que es tus herramientas de inteligencia artificial. A lo que esto es una problemática bien grande. Yo creo que entonces las universidades tienen que cambiar el método de cómo están educando entonces a los estudiantes, ¿ok? Tienen que cambiar, ¿vale? Tienen que cambiar. Porque volvemos otra vez, y yo creo que lo hemos mencionado anteriormente. Tú pagas por una clase que tú dices que tú en tu vida vas a utilizar después que te gradúas. ¿Me entiendes?
0: Uh-huh.
1: Ponte a pensar que tú estudiaste, que tú nunca has utilizado, Cristi. Me imagino que montones.
0: Todo.
1: Todo, ¿verdad? Así mismo es. Entonces, pues hay que cambiar entonces el método para que esta persona, si tú vas a cobrarle caro a estos estudiantes por 4 o 5 años de educación, hasta que tú tengas un bachillerato, una maestría, lo que sea, y después salen al campo a trabajar y no consiguen trabajo, oye, tú estás mal. Aquí es que está fallando es el sistema educativo, entonces.
0: Hasta ahora el trinomio cuadrado perfecto no lo he utilizado en ningún momento.
1: Es más, mira, yo te voy a decir algo. Yo,
0: así se llama, ¿no? Trinomio cuadrado perfecto.
1: Mira, es que yo te voy a hablar lo más sencillo del mundo. Que eso te lo enseña, yo creo, como 3 veces hasta la escuela intermedia en adelante. Es lo de la carta periódica esta. Señores, cuando usted va a comprar agua, dame una caja de H2O.
0: H2O, por favor.
1: No, dice agua.
0: Tienes cloruro de sodio.
1: No, tienes sal. Eso es como tiempo perdido. Ahora, si tú vas a estudiar química, pues entonces usted tiene que aprenderse esas cosas. No, te lo empujan ahí obligado. Entonces, y te empujan muchas clases que verdaderamente no hacen sentido. Sino porque hay que tener tienes que expandir tus horizontes. Eso es meterte información en tu cabeza que tú no necesitas. ¿No me entiendes? Así que ahora mismo todos estos estudiantes recién graduados, estamos hablando más del 50% sin trabajo. Entonces, ¿qué pasa? Después que estudiaron, ¿dónde terminan trabajando? En una tienda, un fast food, en tiendas, tú sabes que... Entonces, se frustran.
0: Nothing wrong con eso. O sea, nada malo, ¿verdad?
1: Pero para eso se educaron.
0: Estudiaron un montón, se quemaron las pestañas, se desvelaron, le pusieron mucho empeño a su educación, están endeudados y ahora no pueden trabajar para pagar esa deuda.
1: Claro. Ahora, ven acá, pero si tú decides no estudiar, ¿qué negocio uno se puede? Porque yo creo que casi todo está hecho. Mira, cuando yo vi eso de que van a tu casa y te limpian los drones, yo dije, ¡wow! No, y es como una como,
0: eso está bien, bueno,
1: no, que sí, está cool.
0: Que se inventó eso.
1: Mira, eso lo vi yo y me acordé ahora cuando vi esto, porque pensando en trabajo que pueden hacer los muchachos, porque uno se pone a pensar, y me acordé de eso. Eso yo lo vi en Pasco County, en una comunidad. Yo estaba enseñando unas casas, y yo vi, tiene como un carretoncito, y era un chamaco joven, yo creo que tenía como 30 años, chamaco, y él iba a estar, como que lo levanta así como hacen los camiones de la basura. Lo pone, se vira y eso, y entra una puya ahí como a presión y hace ch, ch, ch, ch, ch, ch, ch, ch, le echa detergente, pum, y con un blower lo seca y se lo pone para atrás. 20 pesitos, papo. 20 pesitos.
0: Créeme que en algún momento de apuro, de que no tienes el tiempo. No, yo le pago los $20.
1: Ah, oh, no, claro, definitivo, definitivo. Claro, claro.
0: Así te lávalo tú. Si de repente se te abre una bolsa de la basura en el dron y luego se apesta. Pero no tienes tiempo de lavarlo porque tú lo puedes lavar y eso es algo facilísimo. Pero tú sabes que vivimos trabajando y de aquí y de allá y no hay tiempo. Ahí te va $20, me lo lavas y listo.
1: Tremenda idea.
0: Buenísimo, sí, bien buena.
1: Yo creo que en este caso, yendo para atrás a esto de las universidades, ¿verdad? Y tienen como que cambiar la forma en la cual están educando, ¿me entiendes? Porque tú sabes lo que es graduar, meterte una embrolla de 50, 60, 70, 80, 100 mil dólares. Y tú salir, graduarte, tienes eso en las costillas y todavía tú no has generado dinero. ¡Está duro! ¡Está bien duro!
0: Algo que también tienen que cambiar las escuelas, Nandi, es a las personas que contratan.
1: Sí.
0: Y de eso te lo voy a hablar ya mismo.
1: Ah, pues muy bien, perfecto. 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

0: madre, viene otra vez y cobrado.
1: ¡Oh, güey, María!
2: ¡Y cobramos! ¡Cobramos, Tina!
1: ¡Tina, cobramos! ¡Tina, Tina, Tina! Tina, Tina, ¡qué clase! Tiene una sonrisa, colgate.
2: ¿Este es el primero o el segundo cheque que te llega?
1: No, ya el tercero.
2: Ya como el tercero. Con razón, yo la veía como que más pipiris nice.
1: No, ya. No.
3: Me volvió el brillo, cobre. Eso mismo.
1: Qué rico. 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
2: Yes.
1: ¿Dónde? En Adventure Island. Saludando a las personas que van manejando ahora mismo por los 4 puentes aquí en el área de la Bahía de Tampa. La gente que van por el Sunshine Skyway. La gente que van por el Gandhi. Saludos. Los que están ahí ya entrando al Howard Franklin, los que van saliendo. Y los que van en el medio también. Saludos, buenos días. La gente que va cruzando el Coney Campo Causeway, buenos días. Recuerda que estamos aquí para ti, así mantente toda la mañana conectado. Si estás en el tapón, relájate y coopera. Hoy es viernes, ¿me entiendes? Hay que cogerlo con mucha calma, que tenemos un fin de semana bastante calientito. Y se espera un poquito de lluvia, dice, puede cambiar las cosas. Oh. Dice, va a estar caliente. Hay pocas probabilidades, pero eso decían ayer. Y en casa estaba lloviendo ayer un sol. Y pero bueno, ¿qué es esto? ¿Qué pasó? Pero si decían que no iba a llover. Así que yo, los meteorólogos.
2: Pero son lluviecitas, o sea, esporádicas, ¿no? No fuertes.
1: Sí, está bien,
2: no,
1: pero...
2: que duren ahí mucho
1: sí,
2: tiempo.
1: Sí, pero lo que pasa es que tú vienes, lavas el carro, después que lavas el carro, ¿tú me entiendes?
2: Ay, no te hagas, lo vuelves María. A pasar por ahí, que tú pagas una mensualidad. Ah, así que no hay ningún problema.
1: Pero como, ven acá, eso de las mensualidades, ¿tú tienes una de esas?
2: Apenas la hice hace como...
1: Qué chulería,
2: 3 meses.
1: Qué chulería,
2: no
1: de
2: la hecho, sí,
1: qué chulería,
2: sí.
1: De la. Lo puedes lavar el carro todos los días. ¿Tú tienes una, Tina, o tú no tienes?
3: Mi papá la paga, porque él es el que está interesado en que yo tenga el carro mío limpio.
1: Para que
3: porque
1: tú veas.
3: Porque de verdad que no me interesa gastar ni $1 lavando mi carro.
2: Y tu papá la paga, que no.
3: Él la paga.
1: Fíjate, Tina, de las mías, ¿viste?
3: Es que ese dinero yo lo puedo utilizar para otra cosa.
1: ¿Verdad que sí?
3: Y yo digo, para lavar el carro, ¿en verdad lo necesitas?
1: No.
2: Mira, ¿qué dices? Que tú inviertes en eso. Tú eres codo, pero sí tienes la mensualidad.
1: Eso sí, pero eso puede invertirlo, ¿verdad? Como un bistecito, con papa.
3: Una comidita buena.
2: ¿No sería una comidita buena al mes? Pero estas mensualidades son bien buenas.
1: Son buenas, buenísimas.
2: Pagas bien poquito. Buenísimas. Y lo puedes llevar durante las veces que tú quieras.
1: Pero ya que estamos hablando de eso, yo conozco un par de personas que se llevan las toallitas de ahí y las botellitas de spray.
2: No, señor. Yo conozco.
1: Baja aquí.
4: Papá, te conozco, ¿oíste? Yo sé que tú estás en el camión ahora mismo. Tienes no, como 50, tienes no. como 50 en la parte de atrás.
2: No, please, no, así no, hombre.
1: Mira.
2: ¿A qué se lo llevan? Si lo pueden utilizar las veces que quieran ahí en el car wash.
4: Papá. Te conozco, tienes como 50 toallitas ahí en el camión.
2: Qué locura.
4: Yo sé que tú vas por Épola 75, lo sé.
2: Déjalo, que van a chocar del susto. Tienen un frenón ahí.
1: Mira, eso está bien cool porque tú ves pasar el carro todos los días si te da la gana. Y después vas allá, le puedes echar, limpia los cristales. El vacuum cleaner es fenomenal. Y tienen una área donde tú llevas las alfombras y le metes presión ahí. Tienen una máquina que tú metes las alfombras y salen sequecitas.
2: Pues donde yo pago no sale, no voy a tener que cambiar.
1: Qué porquería, entonces. Uh-huh. ¿Cuál es ese?
2: Es una porquería. Es el que está por ahí por casa en el 5. El que está ahí
1: cambiado.
2: En Hillsboro.
1: Y Countryway.
2: No,
1: ese no es. Ese, lo que pasa es que ese es de los pequeños.
2: Porque está cerca de casa, por eso es como que súper bueno.
1: Pero esa misma compañía, los que tienen otro, en otras áreas, por ejemplo, aquí en Odessa, que está cruzando de la calle donde yo vivo, ese es buenísimo. Y esa misma compañía.
2: O sea que ahí puedo también llevar mi carro.
1: Sí, tiene.
2: Y tiene lo de las alfombras.
1: Sí, ahí lo tienen todo. Eso
2: está cool.
1: Y está así caldo. No, pero hay montones de sitios. Hay otro por Trinity,
2: pero eso está bien lejos.
1: Pero métete en el website de esa compañía y te dice todos los que hay en el área. ¿Tú me entiendes? Pero ese es muy bueno. Lo pasa que es que yo sé, porque yo fui a ese en particular. Eso antes era, creo que era un Mobo y lo cambiaron. Esa gente lo compraron y lo convirtieron en esa compañía. Y ahí, en ese que está en Countryway y Hillsboro, ahí, es como un satélite de eso que llaman, que son pequeños, que no tiene todo lo que tienen los demás.
2: Sí, está chiquito.
1: Sí.
2: Todo, pero está cool. Para mí es súper conveniente porque está súper cerca de mi casa.
3: El mío no está cerca de mi casa. Cerca. Eso para mí es un problema.
1: ¿Dónde está
3: el
1: tuyo?
3: Porque además es que no me gusta lavar el carro, tengo que ir a la del Mayberry.
1: Ah,
3: o sea, no está súper cerca, pues, ¿sabes?
2: Mira, ahí ya es inconveniente.
3: Sí.
2: Porque si tienes como que gastar gasolinita, si te queda cerca de casa, si te queda de camino a tu casa... Es súper conveniente.
1: Sí, hay uno que está ahí cerquitita del garaje, o tú estás yendo para tu casa ahí en Hillsboro.
2: Ajá.
1: Después que tú pasas el Publix, ahí está a mano derecha, se llama, creo que PET, algo así, o PET, algo así se llama. Ese que está ahí, yo no sé, yo lo veo como feo, yo no sé por qué
2: rayo. Yo voy.
1: El nuevo ese. Okay. Yo lo veo como feo, yo no sé si es el color como verde, como que no llama la atención. ¿Serio? Mira, eso es marketing, ¿me entiendes?
2: Claro.
1: Mira, si tú vas a tener un negocio, tienes que tener algo que llame la atención, colores, qué sé yo, un sign, por ejemplo,
3: relacionado con el.
1: Yo sé a cuál tú vas. Tú vas al que está al lado de Burger King, ¿verdad? Ahí por The Mayberry Waters.
3: No, yo voy al que está más abajo por la slide. Big Dance.
2: Pues dile a tu papá que cambie la mensualidad, no, la puede cancelar.
3: No me puedo quejar porque si no, entonces mira. Él es el que la está pagando, no me voy a quejar.
2: Pero a lo mejor en otro lugar, dile, ya sé, Tina, lo que puedes hacer, espero que no estés

0: Le voy a decir que le quede más cerca a él, porque es que de verdad es un problema para mí lavar el carro. Psicología, no me gusta.
1: Yo creo que hasta el que yo voy está más cerca. Para ustedes.
0: Yo creo que sí. Lo que pasa es que a él le gusta ese.
2: Ajá. Ah, bueno, porque ese es el que tiene como que tú te paras y el carro va solo así, o tiene los rodillitos que empuja la goma. Porque hay una hora que está ese al lado de Burger King Waters. O sea, que
1: pues para mí va solo siempre, no sé si va solo o va empujando las gomas.
2: No,
1: es la misma cosa.
2: No, lo que pasa es que ahora estos modernos como ese que es el Big Dan, hay unos ahora que tú ves como una alfombra y los sensores llegan, que si el carro está virado como quiera no te guaya el carro. Es como una de plástico. Y no es como las rodillas que tú metes la goma, te la va empujando poco a poco.
1: Pues ese Big Dan fue al que nosotros le regalamos, ¿te acuerdas?
2: Ese mismo.
1: Un papá ganador se llevó el car wash durante todo el año.
2: Ajá, ese mismo. Ya, comerciales gratis, señores.
1: Que anunciense aquí.
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1: Por estar aquí en el chisme, ya ni les conté la noticia del maestro de Tampa Bay. Ya mismo se las cuento, que tenemos muy, muy, muy mucha información esta mañana. La temperatura para hoy, 95. Calorón, solamente 17% de probabilidad de lluvia. Y ahora mismo en el área de Downtown Tampa, 78.
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2: Desde el centro de tráfico de Estrella Insurance, mirando por acá las carreteras, los puentes y las cámaras, vemos que en estos momentos en aumento a la 41 viniendo desde el área de Gibsonton Drive. La 4, mira, se ve en verde. Los cuatro puentes en el área de la bahía de Tampa, todo se ve en verde. 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

0: 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Óyeme, Cristi, ¿viste ¿cómo se llama? Los nuevos videos de lo que puede ser, el nuevo distrito aquí, donde si se llega a construir el nuevo estadio. ¿Has visto las imágenes? Brutales.
1: No me imagino.
0: Creo que hay montones de inversionistas de otros lugares que quieren ser parte de este distrito. Pero yo creo que todavía no se ha decidido finalmente. Yo creo que sí, se va a dar el nuevo estadio.
1: En agosto se tienen que solucionar porque quieren que la primera piedra ya la empiecen con la construcción en septiembre. Uh-huh. Porque si no empiezan en septiembre, no van a terminar.
0: Ah, pero está bien lindo. Yo no sé si la gente ha mirado las imágenes.
1: No lo he visto, pero me imagino. ¿Sabes qué? Ahora brutal. Que fui a Atlanta hace 2 semanas, fuimos varias veces al área así donde está al lado del estadio de los Braves. Y eso no estaba antes. Hace un par de años, muchos años, habíamos pasado por el estadio y eso no estaba. Es algo nuevo también. Y puedes caminar alrededor del estadio, uh-huh. Tiene restaurantes, es un área nueva, así también
0: mira,
1: hoteles.
0: Mira, vaya, mira.
1: Haz de cuenta, así parecidito, ¿verdad? Está el área
0: entren en la aplicación la música. Entren en la aplicación la música para que vean el sketch que tiene. Mira, vaya, mira qué chulería, mi
1: bueno,
0: hermano.
1: Así está más o menos el estadio de los Braves. Wow. Y recordé, dije, wow, a lo mejor así es lo que quieren tener para Tampa y estaría espectacular.
0: Pues mira, tú sabes.
1: Si lo logran, eso va a estar wow.
0: Creo que hay montones de inversionistas ya que están, gente que tienen dinero de verdad, no los que juegan a tener dinero, que quieren ser parte de esto. Creo que van a ser como 4 distritos. No, super eso está brutal. Grande, ¿viste las imágenes?
1: Espectacular.
0: Así, si no han visto las imágenes, entren ahora mismo a la aplicación La Música para que vean, se dé un deleite. Yo digo, yo estoy loco ya que si lo que lo hagan. Bueno, por lo menos que lo hagan antes que uno se muera, para mirarlo. Aunque sea para. Bendito sea Dios. Pues Dios, dime algo, papulín. Dime algo, chico. Óyeme, Cristi, háblame de. ¿De ese maestro? ¿Qué pasó con el maestro?
1: Es un profesor de tenis, profesor y entrenador de tenis de Winter Haven, quien fue arrestado por haber tenido una relación con una niña de 15 años.
0: ¿En serio? ¿En serio?
1: Mira que ve qué asquerosidad de tipo.
0: Ay,
1: ahí
0: bien.
1: Lo pueden tener en la aplicación.
0: Entren a la aplicación La Música para que le vea la cara a este bastardo. Mira para allá.
1: Es una escoria humana. Otro, vámonos. Qué bueno. La cosa es de que está arrestado y está enfrentando un montón de cargos. Resulta que cuando se dieron cuenta de esto, empezaron a investigar los teléfonos. Uh-huh. Se vio que ellos habían borrado. Él había borrado historial. Él le dijo a la muchachita que borrara su historial también por si la policía iba a buscarla. ¿Qué historia iban a decir para que fuera la misma, uh-huh. para que concordara con la de él? Aparentemente tenían relaciones.
0: Sí,
1: tenían
0: sí.
1: relaciones durante todo este verano, pero que en la última semana era como que se veían diariamente cuando los papás no estaban en la casa.
0: O sea, era en la misma casa de
1: la muchachita.
0: Dios mío.
1: Que se refunda en la cárcel. La cosa es de que el tipo está arrestado.
0: Pero también creo que el tipo después de arrestado, creo que decía que no importa lo que pasara, si iba a casar con ella, algo así, loco, algo así.
1: Me dijiste eso, lo busqué, no lo encontré, uh-huh. pero seguramente tú lo leíste antes. Un tipo loco, uh-huh. y la muchachita va a tener que necesitar mucha ayuda porque todo esto fue con, digamos, consentimiento. Obviamente, es
0: no, pero ahí no puede haber consentimiento.
1: No, a lo que refiero es de que no la forzó. Exacto, no la forzó. Sí. Obviamente, la envolvió, la manipuló.
0: Utilizó
1: mentalmente.
0: La artimaña.
1: Claro que sí, es una niña, pero ojalá y la ayuden mucho para que pueda salir de esta situación. También dice que cuando tenían relaciones eran sin protección y eso.
0: Ay,
1: es
0: bien.
1: Una tontería, es una. Enfrenta un montón de cargos. Uh-huh. Aquí, 5, 10, 15, 22, 23, 24, 25, 26. Leyendo aquí.
0: Cargos,
1: por ejemplo, no te voy a leerlos todos, 5 cargos de agresión sexual por parte de una persona bajo custodia, 5 cargos por viajar para encontrarse con una menor, 5 cargos por uso ilegal de un dispositivo de comunicación bidireccional.
0: Oye, eso.
1: 7 cargos de transmisión de material dañino a un menor. 8 cargos, o sea, súmale como 7.
0: Sí, olvídate.
1: 8 cargos por posesión de material obsceno que representa a una menor, y ahí.
0: Por ahí para abajo.
1: Nos la llevamos. El tipo arrestado. Yo creo que ese tipo no va a salir de ahí.
0: No va.
1: Pronto.
0: Wow. Oye, ¿y qué pasó con el ligón de West Shore?
1: Saben, Andy, y justo ayer
0: de Bayshore,
1: cuando estaba escuchando esta noticia, me acordé de algo que tú dijiste ayer. Ayer fuimos a que nos hicieran un photoshoot con Lo Vázquez.
0: Sí. Saludito para Lo.
1: Y no sé por qué ustedes estaban hablando, y después hablaremos de eso, de que cuando grabas a las personas en público, y ajá, tú le dijiste no puedes grabarlos cuando estás en la calle porque eso es ilegal, y él te dice sí se puede porque estás en el público, esto es público, no pasa nada.
0: Ok.
1: Pues basado en eso, cuando yo leí esta noticia y la escuché, dije, wow, sí, que tenía razón.
0: Sí.
1: Te pueden grabar, no pasa nada. Una mujer que iba a correr a Bayshore porque está entrenando para un maratón, vio varias veces durante diferentes semanas y diferentes
0: días
1: y meses, creo, a un hombre, un viejo ya, es un viejurrón, no sé si lo has visto.
0: Sí, lo vi.
1: Un viejurrón en una como SUV, desde ahí grabando, uh-huh, o tomándole fotos. Ella dice que al principio como que dijo, okay, estoy alucinando, seguramente está tomando fotos del paisaje. Pero luego se lo volvió a topar en otra área de Bayshore, porque ella iba seguido porque está entrenando para un maratón.
0: Acá.
1: Lo vio varias veces hasta que finalmente fue a reportarlo con la policía. Bien hecho. Uh-huh. Porque si tú ves algo sospechoso, hay que reportarlo.
0: Tienes que comunicarlo, claro.
1: Hay que reportarlo. La policía aparentemente le dijo que no era la primera que lo reporta.
0: No.
1: Son varias personas que ya han reportado este tipo asqueroso. Fueron a hablar con él, pero en realidad no tienen nada en contra de él porque no ha hecho nada ilegal.
0: Pues por eso mismo, porque si está grabando, como tú acabas de mencionar, paisaje o quién sabe, está haciendo un documental, who knows, o tiene una página de algo y dice, mira, este es un área de Tampa Bay muy bonita donde la gente viene a correr y eso, etcétera, etcétera.
1: ¿En serio?
0: Etcétera.
1: ¿Estás defendiendo?
0: No, yo no lo estoy defendiendo. ¿En serio? Yo te estoy dando. Oh, pero, o sea, yo no puedo tener mi pensamiento, mi idea. No,
1: está bien, pero
0: es bueno, que... No, pero como tú dices, en serio, es que como acusativo, como quien dice.
1: Ay, pero si tú siempre haces eso. Mira, hasta a ti no te está riendo porque es lo que tú haces todos los días. ¡Qué locura! Le encanta a nadie hacerlo, pero no lo aguanta, ¿verdad? Por eso se ríe Dina. La próxima vez que me diga en serio, señores, me estás acusando.
0: Mira.
1: Y voy a llorar. Dios mío, no aguanto,
0: señores,
1: nada.
0: No,
1: a lo que voy, Andy, es que es en serio, esto es... El tipo es, obviamente, no es la única mujer, son varias mujeres que lo acusaron o lo reportaron. La policía fue a hablar con él, pero no pueden hacer nada, y es muy lamentable porque no pueden revisarle el teléfono, porque para poder revisarle el teléfono tienen que
0: tener... Pero hay otra forma de cómo hacerlo, es decir, si deciden.
1: Tienen que tener una orden, a lo mejor lo están haciendo y no están diciendo nada.
0: Claro.
1: A lo mejor ya lo tienen en la mira, que ojalá, porque dicen que hasta el momento no ha hecho nada ilegal, pero sí, hasta el momento no, hasta que lo haga.
0: ¿Tú sabes
1: porque qué? Esperar a que haga algo para arrestarlo, eso no es normal, y probablemente, mira, seguramente la policía ya lo tiene en la mira y a lo mejor lo va a comenzar a investigar, pero de arrestarlo, no puede arrestarlo porque no tienen en este momento nada contra él.
0: Ok, pero ven acá, porque tú sabes, vuelvo otra vez a lo mismo, si tú estás en un lugar, porque hasta donde yo tengo entendido, para grabarte tienes que tener el consentimiento de esa otra persona, pero si tú estás en un sitio público, como nos explicó ayer este Lowe, ¿verdad? Pues entonces ahí, si yo estoy diciendo un disparate, si yo estoy bromeando contigo, estamos haciendo chistes, ¿verdad? Tú y yo, bromeando y a lo mejor haciendo bully a algo que vemos, que no conocemos, simplemente lo vemos a distancia, estamos haciendo bully a algo a él, y él nos graba a nosotros. Y después él utiliza eso, ahí nos puede poner en ¿cómo se llama? En pifia, en el medio, y la gente puede pensar, mira estos dos, mira lo que estaban haciendo, ¿tú me entiendes? Porque es algo, una conversación privada entre dos personas, yo creo que se queda ahí.
1: En ese aspecto yo creo que tienes la razón, que no se podría, pero no sé las leyes. Cuando grabas así nada más al público en una acera, por ejemplo, que vas caminando y vas grabando a gente, y si se cuela por ahí una conversación que tú no estás buscando, se coló la conversación, no es el que tú directamente
0: está duro eso, estés buscando. Eso será bueno investigarlo, ¿viste? Eso será bueno investigarlo.
1: Pero este tipo, si pueden, búsquenlo ahí en TikTok para que lo vean en caso de que lo conozcan y lo tengan ahí en la mira, porque para mí que ese tipo no está haciendo nada bueno y es muy incómodo, Nandy, como mujer, que no puedas sentirte segura salir a caminar o a correr en las calles.
0: Me da risa porque hay un tipo que hay un tipo de esa área, que vive en esa área, con un cartel donde dice que como que acusen al stalker de Bay Shore, algo así.
1: Pues la única forma, la comunidad que se una o que lo graben todo el mundo a él y lo publiquen, a ver si sigue haciéndolo.
0: Así mismo. Bueno, vamos a ver qué pasa durante los próximos días. Óyeme, recuerda, a las 7:10 minutos de la mañana llega Sabes o No Sabes con 4 entradas para que vayas a Aqua Glow.
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1: All right, familia, la temperatura para hoy va a subir a los 95, calorcito. También no hay probabilidades de lluvia un día como ayer y ahora mismo en el área de Wesley Chapel, 77.
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0: Desde el centro de tráfico de Estrella Insurance, mirando por acá la carretera, los puentes y las cámaras, vemos que los cuatro puentes todo está en verde, donde está en aumento ya el tráfico, es en la 275 Sur. Desde el área de Hillsborough hasta llegar a Bush Boulevard, también vemos que está lento el westbound de la 4, donde termina ahí en Downtown. ¿Quieres ahorrar hasta la mitad en tu seguro de auto? 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
1: Calorcito el día de hoy, la temperatura más alta 95 y ahora mismo en el área de Riverview 78.
2: Oh, María.
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2: Desde el centro de tráfico de Estrella Insurance, mirando por acá las carreteras, los puentes y las cámaras, vemos que en aumento la 275 sur desde Hillsboro por ahí para arriba hasta llegar a Fowler. Y también en aumento la US 41 viniendo desde el área de Gibsonton Drive hacia el Salmon Expressway. 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

0: 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Pendiente a las 8 de la mañana, te vamos a decir de qué manera puedes ganarte entradas. Sí, bien chévere, para que vayas a disfrutar del partido de los Rays mañana sábado, ¿ok? Los Guardians y los Rays. Y eso va a ser cuando te lo digamos, mira, es durante todo el resto de la mañana. Cada vez que la escuches, tú marcas para acá, las entradas son tuyas. Facilito, facilito, ¿ok? Pero en este momento ya estamos ready para saber o no saber, ¿la muchachos? Si estamos ready, zúmbasela, papulín.
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0: Mira, en la línea tenemos directamente, bueno, ella nació en Cuba de padres chilenos, mexicanos, vive aquí en el estado de la Florida, ella vive en Lutz, ella es la hermosa, guapa y abusadora Yanitzio. ¿Sabe que Yanitzio lleva un año y medio saliendo con este marinovio? Dice que le encanta un montón. No, y ella continúa mezclando la raza porque él es panameño.
3: Ándale, ¿qué tal?
0: Así que aquí la tenemos a nuestra queridísima Yanitzio. Yanitzio, ven acá. ¿Qué es lo más que te gusta a ti de ese panameño?
4: Que es súper cariñoso.
0: ¿Cómo se llama?
4: ¿Cómo se llama?
0: ¿Jay? ¿Qué? ¿Cómo se llama?
3: Jay.
0: Jay. Ah, anda, muy bien. Dile algo lindo ya a Jay. Pues mira, que hoy es viernes, tú sabes. Dile algo lindo allá.
4: Dile. Claro que sí. Ay, Jay, mi amor, hoy es viernes, te extraño. Cuando te llegues a casa, cena pancho.
0: ¡Ay, cena pancho! ¡Condenada! ¡Qué condena! Vamos para encima,
3: muy
0: mi amor.
3: Bien, vamos a comenzar, Yanitzio, ¿ok?
4: Ok.
3: Ok, primero, antes de esta nos pregunta, ¿cómo te gusta que te digan Yanitzio o Janitzio?
4: Hani.
3: Okay, Hani. Janitzio. Ok, Hani, dime, ¿cuál es la cría de una rana? ¿Cómo se le llama?
0: ¿Cómo se le llama a la rana?
3: A la cría de una rana.
4: Sapito.
3: No.
0: No, Yanitzio.
3: ¿Cómo? Ay, ya mismo.
0: Es que ella le dice así al novio, a el panameño. Y sapito.
3: Ándale. Oye, Hani. Cuéntanos, ¿cuál fue el último chisme que te contaron?
0: Cuéntalo, pásalo para adelante.
3: Cuéntanos.
4: El último chisme que me contaron fue en el trabajo.
3: Ajá.
4: Dándome un chisme de una gente que no trabaja y solamente se la pasa en el teléfono.
0: ¿De verdad? ¿Es hombre o mujer?
4: Es mujer.
0: ¿Y cómo se llama?
4: No, eso sí no lo sé.
3: Oye, y que cuando pasa el jefe, suelta el teléfono y hace como que está trabajando y así.
4: Sí, sí. Y como tengo los audífonos, no
0: saben
4: ni que
0: esté
4: hablando en
0: radio. Muy bien, muy bien. Okay, no se llama Yanitzio.
3: No, se llama Hani. Oye, reina, dime las notas musicales, pero cantando.
0: Dímelo cantando.
4: Sobre mi consola, sí.
3: Muy bien. ¿En qué zona horaria estamos en Tampa Bay?
4: En el East.
0: Sí,
3: muy bien, este.
0: Mira si ella sabe, que ya le dijo al marido, hoy es viernes, mi amor. Hoy cena banjo. Uh-huh. Y suena también.
3: En el horario este, dice. Oye, ¿cómo se llama el vecindario o área histórica que está ubicada al noreste de Downtown Tampa?
4: No,
0: ya te ves.
3: Hani, ¿cómo se dice DNA en español?
4: ¿Cómo se dice qué?
3: DNA. DNA ¿Sí? En español. El DNA.
4: Oh. ¿DNA?
0: No.
3: O sea, no.
0: Las letras están bien, pero están invertidas.
3: Sí, la forma, sí. Ok, no, tranquila.
4: Oh, perdón, es ADN.
3: Ya pasó, ADN. Ya está mal.
4: Ay, no.
3: Hani, ¿cuál es el contrario de un sinónimo?
4: Antónimo.
3: Yes. ¿Cuál es la serie o película más reciente que viste y nos recomiendas?
0: Algo bueno.
3: Para este fin de semana.
4: Killer's Wife en Prime. Es con Alicia Machado, Tati Cantonal y la Lucía Méndez, y se me olvidó la otra artista.
0: ¿Cómo se llama?
3: ¿Cómo es en español? ¿Cómo se llama, reina?
4: Killing Wife esposas que matan, algo así.
3: Oh, wow. Killer Wives. Y es...
4: Pero es en Premium, Amazon, no es en Netflix.
3: En Amazon. Oh, okay. En Amazon Prime, y es una serie.
0: Muy bien.
4: Sí, es una serie.
3: Okay, ahora... Una serie o película que hayas visto y no nos recomiendes. Ok, que se la recomiendes a quien te cae mal.
0: Sí, una porquería, vaya, una porquería.
4: Una porquería
3: que no te haya gustado.
4: Alicia.
0: Oh, de verdad.
3: Ah, yo la empecé a ver y no me encantó. Sí. No, empecé a ver el primer capítulo.
0: Yo también, nada que ver para mí.
3: Sí, muy
0: nada,
3: bien.
0: Nada que ver. No. Muy bien.
3: Y bueno, por último. Hoy es viernes con V de...
0: Ah, ¡eo!
4: ¡Victoria!
3: ¡Victoria! ¡Muy bien! Ok, Hani, tuviste dos incorrectas. La cría de una rana no es sapito, es renacuajo.
0: ¿Ah?
3: A la cría, esa misma.
4: Sí,
3: la cría de una rana es un renacuajo. Y DNA en español es ADN.
0: Sí, ya sabes, pero sabe.
3: Ahí está, tú sí sabes. Pero
1: sí sabe.
3: Dímelo, mi amor, ¿con cuál emisora?
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0: 78.
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2: Desde el centro de tráfico de Estrella Insurance, mirando por acá las carreteras, los puentes y las cámaras, vemos que los cuatro puentes en el área de la Bahía de Tampa, mira, todo está en verde, fluyendo. Así me gusta, señores, suavecito. Ahora, me preocupa porque creo que no hay gente en la carretera. Mira, todo está por ahí en verde. Un poquitito de tráfico. Ahí cerquitita en la 275 Sur, entre el Downtown y cerca de lo que es la salida de Howard. Y también mirando por acá vemos la US 41 viniendo desde el área de Gibson. Un poquitito de tráfico. 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

0: Sí.
1: Oye, tú sabes que ya estamos en la recta final de las vacaciones, ¿verdad? Estamos en la recta final de las vacaciones. Yeah. Si no has vacacionado, oye, te estás haciendo tarde. Tarde, de verdad. Se te fue el avión.
0: ¡Se fue!
1: Y aunque tú no lo creas, personas que nunca han ido de vacaciones.
0: No, que se han quedado aquí en Florida toda
1: aquí,
0: su vida.
1: Aquí, sí, y en sus lugares de origen. Te cuento rapidito de qué se trata, detrás de tu cariñito.

0: por el nuevo Sol 97.1, líder en variedad y diversión en Tampa, a las 8 de la mañana. Bien pendiente. 4 entradas para que vayas al juego de mañana de los Rays con los Guardians de Cleveland, ¿ok? Lo tenemos para ti exactamente a las 8 de la mañana. Te decimos de qué manera y de ahí en adelante hasta que se acabe el show.
1: ¿Qué tal, eh?
0: Ah,
1: buenísimo.
0: Sabrosón. Bien
1: celebrando
0: rico.
1: El 7-to-7-day weekend de Visit St. Pete Clearwater.
0: Muy importante, mira, este fin de semana, aunque es el lunes, pero todo comienza desde hoy a la celebración, ¿tú me entiendes? Este fin de semana, tírate para Pinelas. Tírate para Pinelas y gózate toda esa costa para que tú veas qué chulería. Se pasa nítido, nítido, nítido. No hay un sitio feo en toda la costa de San Pedro, aquí en The Pinellas Park. En todo el condado completo. Bien nice.
1: ¿Por qué 727-727 es el área code de Pinelas? Y pues aquí en Estados Unidos, recuerda que se pone primero el mes, el 727, y es la misma cosa.
0: Claro.
1: El 27 de julio.
0: Uh-huh.
1: Es que hay gente que no sabe por qué.
0: Exacto. Oye, tú sabes que ya estamos en la recta final de las vacaciones. Mira, y un buen lugar para uno vacacionar es Pinelas Park, las playas de todas las playas de Pinelas, toda esa costa por ahí para arriba. Y Cristi tiene una historia rapidito por acá. Que tiene que ver de eso mismo, Cristi, cuéntanos.
1: Sí, bueno, nosotros vivimos donde los demás vacacionan y yo creo que esta familia que yo conocí se lo toma muy en serio.
0: Definitivo.
1: Porque solo vacaciona en esta área.
0: Sí.
1: Ella se lo tomó, pero súper en serio. Y no tiene nada de malo, pero me sorprendió. Uh-huh. Y justo se lo dije a ella. Estábamos hablando, es una muchacha con su familia que se mudaron de México por el trabajo del esposo.
0: Uh-huh.
1: Y viven aquí en el área Plan City.
0: Viven
1: muy
0: aquí,
1: bien. Ajá,
0: aquí en Plan City, okay.
1: En Plan City, ya tienen unos añitos aquí. Viven muy bien, tienen buen trabajo, están bien.
0: Uh-huh.
1: Pero dice que nunca ha salido de esta área en todos estos años.
0: O sea, que nunca ha salido de aquí, en otras palabras, de la Florida, literal.
1: Okay. Ha ido a México de regreso a visitar a su familia.
0: Uh-huh.
1: Pero en Estados Unidos no ha vacacionado en ningún otro lugar, ni siquiera de Florida, sino
0: wow,
1: del área de Tampa Bay.
0: Siempre
1: me dice, no, Cristi, yo sí fui. Fue el otro día lo de las esponjas estas.
0: En
1: Tarpon. Y yo, las Sponge Dog. Y yo, pero eso es todo el área de Tampa Bay, reina.
0: Tú veas, donde yo vivo, ahí la gente va a vacacionar.
1: Exacto. Pero ella nomás vacaciona aquí. O sea, nunca ha salido. ¿Qué? Y a ella no le importa. Y yo le dije, ¿en serio no te da como que ganas de visitar otros lugares? Le dije, es a lo mejor muy complicado económicamente. Y me dice, no, sí podemos, pero estamos bien, a mí me gusta aquí, tenemos muchos lugares.
0: O, cosas o es que son este codo.
1: Puede que caminen con los codos.
0: Sí, de familia de nosotros, Tina.
1: Y puede que...
2: A mí no me metas ahí.
1: ¿Verdad? ¿Sabes qué? Dice que no le interesa porque en México no tiene tantas cosas como las tiene, todo lo que tiene aquí en esta área.
0: Ah, bueno, pues a lo mejor eso puede ser una razón.
1: Se tomó muy en serio lo de que viven donde los demás vacacionan y solamente vacaciona en el área de Tampa Bay.
0: Ok, Cristi, ven acá. Aquí en los Estados Unidos, ¿a cuántos estados tú has visitado? ¿O qué área? Dime que otros lugares, aparte de Tampa Bay.
1: Bueno, en Florida he estado en varios lugares.
0: Uh-huh.
1: Si nos vamos por estados, el estado de Florida hemos
0: y aquí
1: estado
0: sí hay muchos lugares para visitar en este estado.
1: Muchísimos
0: lugares.
1: Muchísimos. He estado en California.
0: Muy bien.
1: En Arizona.
0: Uh-huh.
1: En Nuevo México, en Texas, obviamente viví en Texas, en Tennessee, cuando hemos ido a Tennessee,
0: uh-huh,
1: en Georgia, en North Carolina. Estoy pensando como que las veces que hemos ido a vacaciones en North Carolina, que fuimos un fin de año, una cabaña espectacular.
0: Uh-huh.
1: Qué cosa tan maravillosa. Y Boston, Massachusetts.
0: O sea que ha visitado bastantes estados aquí.
1: New York. Sí, bueno, no, de los muchísimos que son.
0: Uh-huh.
1: Es una buena cantidad, pero me falta un montón.
0: Uh-huh. ¿Y tú, Tina, dónde qué lugares has visitado aquí?
2: Yo he ido a Nueva York, a Philly.
0: ¿A Filadelfia? ¿Fuiste a Philly?
1: Uh-huh. Ah, yeah. Sí, yo también.
2: A Boston, a Georgia, Las Vegas.
0: Ok, muy bien.
2: Tennessee.
0: O sea que en pocos años ya tú has sido privilegiada, que has viajado comparado a la chica que conoció Cristi.
2: Lo que pasa es que antes vivía en Boston y Nueva York.
0: Oh, ¿sí?
2: Entonces por eso también de aquel lado.
0: Ah, ok, claro.
1: En Boston, Massachusetts.
0: Sí, Boston.
1: ¿Y tú, Nandi?
0: ¿Quién, yo?
1: Ajá.
0: Bueno, yo vivía y trabajaba en Boston, visité muchos lugares mientras vivía ahí. Vivía en Hartford, Connecticut, y también visité muchos lugares cuando vivía ahí. Uh-huh. En New York, viví ahí, en Filadelfia, viví muchos años. yo viajaba por todas áreas de Delaware, todo eso, lo que es Virginia. Yo, en todo el East Coast, yo creo que yo lo he visitado casi todo. No, no todo, pero por lo menos los estados y he compartido y he vivido y convivido, ¿tú me entiendes? También, ahora, lo que son las Carolinas, y donde yo sí he ido bastante de vacaciones en el área de South Carolina. Esa área de Merle Beach, esa área por ahí.
1: Sí. Oh, ¿sabes qué? Nunca he ido.
0: Sí, buenísimo.
2: Yo voy ahí este fin de año a South Carolina.
0: Sí,
2: a Merle Beach.
0: Esa,
2: ay, no sé para dónde.
0: Esa playa muy buena. Georgia.
1: Perdón, South Carolina, en invierno está nevadito y así, como North Carolina.
0: No, es un poco más frío que acá. Es que sí tiene, puede caer nieve. En un momento ha caído nieve también, claro. Pero no comparado a la Florida, ¿ves? Tú sabes, pero es más fresquito.
2: Pero yo no voy cerca de la playa.
0: ¿O no?
2: Voy a South Carolina, pero más hacia pegado a a North Carolina.
0: Ah, ok, tú estás cerca de, ¿cómo se llama? De,
1: o sea,
0: de
1: se van a una cabaña y eso. Ajá. Ay, qué rico.
0: He estado en, ¿cómo se llama? En Tennessee, en varios lugares. También que otro lugar, Alabama, he ido a Alabama. Uh-huh. Yo creo que todo el East Coast yo lo he visitado y de ahí a Chicago, he ido a Chicago.
1: Ay, yo también. Ah. Sí, ay, me encantó Chicago.
2: Me han dicho que Chicago es hermoso.
0: Uh-huh. Sí, no, el downtown es otra cosa.
1: Chicago. Y Nevado, mejor.
0: Es otra cosa. Sí.
1: Por un par de días nomás.
0: Mira, Chicago es como yo, tiene áreas que tú puedes pensar. Nada, te estoy exagerando porque es demasiado urbano. Pero es como, tiene como los canales. Tiene los canales que tú te crees como no como en Venecia, es otra cosa. Venecia es viejísimo y es chiquitito, pero tiene unos canales bien chévere. A veces los pintan, depende de algunas temporadas.
1: O sea, el río
0: los ríos, sí, exactamente.
1: Por downtown.
0: Sí, son bien bonitos, muy, muy, muy bonitos.
1: Sí, que estaba congelado. Cuando yo fui, fue en diciembre y estaba congelado el río. Se congela completamente. Uh-huh. Bello. Y nos nevó, casualmente nos nevó, así que la pasamos súper bien.
0: Pero con todo y eso, la Florida continúa siendo el destino número uno aquí en Estados Unidos para vacacionar. Aquí en la Florida, donde nosotros vivimos. Yo creo que por eso es que a lo mejor la señora dice, ¿para qué si yo vivo en un
1: ella
0: lugar
1: se
0: donde...?
1: Lo toma muy en serio.
0: Pues claro.
1: Y está muy bien porque lo valora. Si me explico, le da valor a donde vive. Dicen, allá en México no tenemos... Ella vive por el área donde soy yo, que es puro desierto. Uh-huh. Y sí es lindo, pero obviamente no hay todos estos paisajes. Me dice, Cristi, ¿tú sabes cuánto ahorra la gente allá para poder ir a una playita? Uh-huh. Y tener las playas y estas áreas tan lindas. Aquí donde nosotros vivimos nosotros, que se van así una semana entera, pero a viajar aquí, sí, en Tampa Bay. Nada más, ni siquiera a Miami o a las, a, no sé, a Marco Island, que es bien bello.
0: Sí, Marco Island
1: es bellísimo.
0: También.
1: O otras áreas de Florida, sino simplemente aquí en el área de Tampa Bay. Ella es feliz de la vida y me llamó mucho la atención. Uh-huh.
0: Bueno, pero también existen personas que son un poquito a veces económicos y a veces uno pues no quiere gastar dinero.
1: Caminan así con los,
0: ¿me entiendes?
1: Codos,
0: claro, pues claro. Mira, ahora mismo tú sabes que hay personas, pues, ahora mismo están a esta hora, hay maridos que están en la cabeza pensando, bueno, hoy es viernes, voy a llevar a mi mujer a comer afuera. ¿Tú me entiendes? Créeme lo que están pensando eso ya. ¿Ah? Seguro, ya están pensando en eso. Se van a parar en Costco, van, compran un pollo y la ponen en la parte de atrás de la casa. Mete, mi amor, vamos a comer, pero fuera, en la parte de atrás, en la parte de afuera.
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0: Ya, qué maceta.

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1: Calorón, calorón para este viernes. La temperatura más alta llegará a los 95. Se va a sentir más calientito, ¿eh? Y ahora mismo en el área de Spring Hill, 79.
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2: Desde el centro de tráfico de Estrella Insurance, mirando por acá las carreteras, los puentes y las cámaras, vemos que hay un accidente en la 275 Sur, cerca de la salida de Ashley, o sea, en Downtown, la salida 44. Accidente 275 Sur, y esto está provocando que se aguante el tráfico por ahí para arriba hasta llegar a Bush Boulevard. Vemos también que ahora en Pasco County hay un accidente también en Land O'Lakes Boulevard y la 54, o sea, eso queda en la 54 y la 41 para que te ubiques, ¿ok? 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

0: Bueno, mira, están retirando del mercado los huevos. Y son muchos, pero muchos.
1: Y se van a poner caros, de verdad. Te cuento el chisme completito, rapidito, detrás de Royce.

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1: Mira, para comenzar, ¿ok? Cada vez que tú escuches el turututututu, tenemos para ti cuatro entradas para que vayas al juego de mañana de los Rays con los Guardians de Cleveland, ¿ok? Bien pendiente, cada vez que tú lo escuches, lo mismo, eso va a ser de aquí en adelante, un maratón lo que tenemos.
2: Así mismo.
1: Durante toda la mañana, ¿ok? Cuando lo escuches, ahí es que vas a marcar. Y la gente que está en el TikTok, oye, tranquilo, que tenemos algo para ustedes también ya mismo. Yo sé que muchos de ellos están en la oficina, ajá, que no, están trabajando y nos están mirando a través del TikTok. También para ustedes tenemos algo ya mismo, tranquilito, ¿ok? Bien pendiente, pero tú que estás escuchando, cuando escuches el dun, dun, dun, dun, dun, dun, dun, dun, dun, dun, dun, dun, dun, ahí es que vas a marcar el 838-1909-71.
2: No, este no. La ciclosporiasis. ¿Saben cuál es, verdad? La de sí. la explosiva. Ni lo voy a decir. Bueno, pues siguen subiendo los casos, Nandy. Hay 154 casos en Florida.
1: Wow.
2: ¿Cuántos crees que llevan ya en Tampa Bay?
1: ¿Cuántos hay?
2: 26.
1: ¿26?
2: En el área de Tampa Bay, 26. Y todo el país, 7,000 casos de la ciclosporiasis.
1: No, eso va en serio.
2: Eso va en serio. Y la gente vacila con esto, porque yo he visto muchos memes que dice: ¿dónde encuentro la lechuga intoxicada que necesito bajar 15 kilos de una?
1: La gente se cree que eso es chiste.
2: No. Pero no, qué miedo.
1: Sí, no, eso no es chiste.
2: Ahora te voy a decir algo. Ajá. Yo sí he dejado de comprar la fruta que compraba antes, por ahora. Y el día hemos ido a comer a un lugar, fuimos a comer el otro día que nos dieron como lunch. Tenían frutas, no agarré esa fruta.
1: ¿No?
2: No, yo sí me estoy como que reservando, tratando, pero no voy a tomar ese riesgo, porque no, qué miedo del solo pensar.
1: ¿Tú te imaginas?
2: Si cuando te da eso, es horrible. Y explosivo, no gracias.
1: No, ahí no.
2: No gracias, así que mucho cuidadito.
1: Apolín, deja eso.
2: Se escucha feo. Deja eso, le van a cambiar, no le cambien, ya no lo va a poner.
1: Es asqueroso.
2: Se pasa.
1: Óyeme, y ahora sí que se van a poner caros los huevos. ¿Sabes que están retirando del mercado cerca de 1.5 millones de huevos vendidos? Escúchate esto. En las cadenas de tiendas Kroger, Brookshire y tiendas más pequeñas. Que aparentemente creo que tienen un brote de salmonela, ¿qué se llama? Sí, salmonela. Y estamos hablando de 1.5 millones de huevos. Creo que estos huevos fueron vendidos a minoristas en Arkansas, Luisiana, Mississippi, Nuevo México, Oklahoma y Texas. O sea que nosotros aquí no vamos a pasar por esa escasez. Bueno, por lo menos con esos huevos que tienen salmonela. Pero créeme que ahora la gente aprovecha rápido. Mira, hay que aumentar los huevos, tú sabes cómo es. Rapidito, todo el mundo se pone para eso. 1.5 millones de huevos. ¿Tú recuerdas, Cristian, hace como cuánto? Como 2 años atrás, 3 años, que los huevos estaban como a 5 pesos el cartón. Yo dije, ¡oh, mi madre!
2: Menos, hace poco también volvieron a subir.
1: No, pero
2: volvieron a subir poquito, pero no, a ese grado.
1: Eso hace como 3, 4 años.
2: Que supuestamente eran por la piel, algo.
1: Aviar, qué sé yo.
2: La gripe aviar, algo así. Luego, después, hace como un año salió que eran puras mentiras.
1: Que era manipulado y todo eso. Yeah. Pero aquí, por lo menos, es lo que está revelando. Esto parece que es una nota exacta del FDA. Parece que esto es serio. Y creo que es 1.5 millones de huevos. Así que, señores, si usted tiene huevitos en su casa, trate de economizarlos. No los abuses, porque imagínate.

Óyeme, con la reina del chisme local aquí en Tampa, con la Gigi. Así que estamos tratando de tenerla rapidito ahora detrás de la próxima canción. No sé, estamos teniendo como que un problemita aquí técnico, señores. Pero no podemos comunicarlos con ella. No sé si es un problema técnico o un problema de ella. Pero eso lo vamos a averiguar rapidito ahora detrás de esta canción.

0: bueno. Así que bueno, cuando llega el viernes, ¿sabes por qué? Porque hoy es viernes para muchos. Y también dile.
1: Ay, mi madre, viene otra vez. Y cobrado.
2: ¡Oh,
0: Oye, saludándote a ti que vas manejando por las diferentes interestatales aquí en el área de la Bahía de Tampa, las personas que van cruzando los cuatro puentes, los que van por la 75, la 275, la 4 en el área de Gibson Dunn Drive. Saludos, la gente que va por Bojet Road. Sí, la gente de Riverview. Saludito para ti. Y también a la gente de Ruskin Waimama. Saludito para ti, para la gente que están en Bradenton, que nos escuchan allá abajo. Gracias por la sintonía, se les agradece. Un millón y también donde se encuentra el stick, la barra de esta estación, en el área de Newport Beach y Hudson Port Beach. Saludos para todos ustedes y la gente de Holiday.
2: Yes, saludos.
0: Bueno, ¿saben qué? Estamos teniendo unos problemas técnicos aquí, comunicándonos con la Gigi, pero finalmente la conseguimos. Lo vamos a hacer de una forma... Hay que bajar bien, hay que bajar mucho como que la música, este, Papolín, para poder escucharla, porque lo vamos a hacer a través de un micrófono. Las cosas son así como son.
2: Anda muy mística hoy.
0: Está rara ella, está
2: no
0: rara.
2: No sé por qué
0: está
2: no rara. Pudimos comunicar de la manera que siempre lo hacemos, pero finalmente pudimos entablar esta comunicación.
0: Así que ya, Tina, ya tú la tienes en línea, Tina. ¿Estamos ready? Ah, pues súmale, Papolín, viene.
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0: Y aquí la tenemos como cada lunes y cada viernes. Ella es la que tiene la lengua más larga aquí. Ella es la Gigi. Gigi, buenos días.
2: Hola, Gigi.
5: Buenos días, mis amores. ¿Cómo están ustedes?
2: Ven acá. Muy bien.
0: ¿Dónde tú estás metida, mujer? ¿Dónde tú estás metida?
5: Mira, mis amores. Ay, hoy es viernes y ustedes no me dejan en paz. Yo tratando de ver cómo... Mira, les contesto... Porque ustedes, mi público es especial, nuestra audiencia, esto no se le puede fallar, pero yo ando súper busy y súper lejos de Tampa. Súper lejos, mi amor.
0: ¿Pero dónde tú andas?
2: Discúlpame.
5: Mi vida, esas son cosas secretas, estoy haciendo business, haciendo business y ya tú sabes.
0: ¿Tú no estarás peleada con la Bendy?
5: Bendy está en la casa dormido, lo más seguro. Le dije al enfermero, empe para lo triple y no sabe dónde estoy.
0: El día.
5: ¡Qué fuerte!
2: ¿Qué pasa?
0: Cuéntanos entonces.
5: Mira, mi amor, viernes, Dios mío, viernes, qué rico. Viernes de sabrosura, bomba, Qué rico.
0: Ahí es que...
2: Gigi, Sonia, ¿qué nos vas a contar hoy? Cuéntanos, sí.
5: Mira, mi amor, vamos a arrancar rapidito porque vengo con chisme de bomberos.
0: ¡Ay, ma, oye!
2: ¿Cómo te gusta?
5: ¡Hay guerra de manguera!
0: ¡Oye!
5: Vengo con guerra de manguera, mi amor. Aparente y alegadamente hay una estación de bomberos en el área de Tampa.
0: ¿Anda?
5: Donde aparente y alegadamente uno de los compañeros estaba visitando un hogar que no debía visitar de otro compañero.
0: ¿Y?
5: ¿Y qué pasó? Y se enteraron todos de que el compañero estaba visitando la novia del otro a la casa.
0: ¡Ay, Daria! ¡Wow!
5: Así mismo como lo escuchas, mi amor, parece ser que es que a lo mejor el otro la manguera no extendía mucho para llegar a apagar el fuego y tuvo que buscar ayuda.
0: Mira. Mira,
2: ya, Gigi. Oye, mira. Pero ¿cómo se dieron cuenta?
0: Gigi, cuéntame. Tiene una risa como que tan burlona, ¿verdad?
5: Sí, mira, pues, mi amor, porque de repente uno de los vecinos le dijo, oye, por ahí andaba ayer un compañero tuyo de trabajo.
0: Ajá, ahí viene.
5: Y él dijo, para, como que un compañero mío de trabajo.
2: Gusta,
5: sí.
2: Gusta.
5: No, es que aquí no se supone. Ay, pues ven acá que te voy a enseñar la cámara.
0: Ahí.
5: Mira, eso se le llama allá en Puerto Rico un chota cómico.
0: Óyelo.
2: No, un chota, pero bien equipado.
0: No.
5: Un chota cómico. Le dijo, mira, pues andaba un compañero tuyo.
0: Ahí viene.
5: No, es que aquí no se supone que haya nadie. Sí, ven acá que te voy a enseñar quién es mi amor.
0: Bueno, Gigi.
5: Le enseñó el video y creo que cuando llegó mi vida se formó esta alpa afuera y ahora están viendo cómo van a dividir uno por un lado, uno para el otro, porque obviamente no pueden estar y las mangueras juntas.
2: Fue una guerra de mangueras.
0: A mangueras
5: manguera, guerra de mangueras, mi amor.
0: En guerra de mangueras nadie se mete.
5: Ahora a mí me gustaría, como en la lucha libre, que dice guerra de máscara, a ver quién le tiene que sacar la manguera a quién.
2: Oye, en lugar de, bueno, tú sabes que él dice que si espadazos, esto fue manguerazos.
0: A manguerazo limpio.
5: Mi vida, qué fuerte, mi amor. Mira, pero, mi amor, y vengo ahora a dar un follow up del chisme del abogado.
0: Dale, sí, baja y Papolín, que esto es lo que.
5: Mire, mi amor, aparente alegadamente ya se sometió la investigación. El divorciado sometió ya todos los documentos y quiere van a hacer investigación al bufete, al abogado, porque aparente y alegadamente lo van a considerar conflicto de intereses.
2: Claro. Sí, eso iba a pasar.
0: Y para la gente que están sintonizando, que acaban de sintonizar, todo esto fue un chisme que la Gigi dio el lunes de estos abogados, que aparentemente un cliente se estaba divorciando y después el abogado terminó empatado con la mujer del divorciado.
2: Sí, o sea,
5: del divorciado. Ajá. Y aparentemente ya están en investigación y creo que la tipa se va a quedar, mira, sin nada. Van a tener que devolver muchas cosas.
0: Mira, pero está bien que llame al bombero, al otro bombero.
5: Sí, van a tener que llamar, a ver si el bombero a lo mejor lo llama, a ver si se queda con el otro. Le dice, mira, tengo otra manguera para regalar, ¿la quiere?
2: ¡Qué locura, Gigi!
5: ¡Qué fuerte! Pues ya lo sabes, mi amor, y para cerrar, vengo con DJ, mi vida, que parece que... el DJ parece que, mira, después...
0: ¿Qué pasó?
5: Después que va a ciertos sitios o va al baño o algo, parece que... No sé, parece que va a necesitar la manguera del bombero porque
0: ¿de verdad?
5: Le pica.
0: ¡Ay, ya!
5: Loco, mi vida.
0: Espérate. Dame un segundito. Gigi, tú me estás hablando que hay un DJ que se pasa dándose, ¿cómo se llama? Dándose como piano allá atrás. ¿Me entiendes? Mucha piquiña.
5: Mira, mi amor, estaba en un evento él, lo más chévere tocando. Le tocó el break, salió, se metió rápido así detrás como de una pared o algo y mandó la mano que parecía que estaba echando dientes a los bebés.
2: ¡Mira! ¡Bácala!
0: ¡Mira!
2: ¡Ok!
0: Esa risa me mata.
5: ¡Mira! ¡Está echando dientes, mijo! ¡Ponle hielito, que eso ayuda!
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0: la vamos a tocar aquí.
1: Así que este es el momento para que marques el 813-819-0971 y nos diga cuál es tu canción para ir poniéndotela, para ir buscándola, para sonarla y terminar con este playlist. Rapidito detrás de esto.

0: Variedad de diversión en Tampa, pendiente cuando escuché rapidito el dun dun dun dun dun dun dun dun dun dun dun. La llamada número 9 a través del 813-819-0971 se lleva 4 entradas para el juego de mañana de los Rays. 4 entradas, mi hermano. Buenísimo. Sábado, relajadito.
1: Sabrosón. Además que si eres de los primeros en llegar, Nandi, te van a dar una gorra de que dice The Devil Rays.
0: Anda.
1: Y si buscas el booth de Visit St. Pete Clearwater, uh-huh, también te van a dar la camiseta de 727 que traemos nosotros.
0: Ajá.
1: Así que va a estar buenísimo mañana.
0: Así que.
1: Y obviamente la celebración del 727 Day Weekend.
0: Bien pendiente, ¿ok? Cuando lo escuches, llamada número 9. Pero ahora ese mismo número lo vas a utilizar para que nos llames, porque ya el próximo jueves es nuestro privado en vivo en el Seminole Hard Rock Hotel y Casino Tampa con Melina León, Noche de Despecho.
1: Yes, sir.
0: Y nosotros te estamos creando un playlist y hoy es tu última oportunidad. Ya los muchachos tienen bastante. Yo diría que tienen como, creo que necesitan alrededor de unas 25 canciones más para hacer un buen mix bien chévere.
1: Sí, es la batalla de los DJs.
0: Queremos complacerte.
1: De lo que se va a llevar a cabo antes de que Melina se suba al escenario. Nuestros DJs van a tener esta guerra entre a ver quién pone la mejor canción de despecho. Vamos a traer micrófonos por todo el área del Hard Rock para que cantes, para que te despeches. Te vamos a tomar ahí en la cámara con la foto.
0: Va a estar en las pantallas y todo,
1: va
0: cantando.
1: Va a estar buenísimo. Así que si tú quieres ir a desahogarte y aunque no estés despechada, o sea, tú.
0: ¿O despechado?
1: Tú escuchas esas canciones. Y tú lo sientes.
0: Claro.
1: Lo cantas. Tú te vuelves una mujer despechada o un hombre despechado. Y lo vamos a pasar súper, súper bien.
0: Así que vamos a marcar desde ya, a comenzar a través del 813-819-0971. También a través de la gente que está en el TikTok o a través de la aplicación La Música. ¿Ok? También nos cuentan los mensajes. Óyeme, si ustedes llaman y no contestamos, dejen un mensaje que también lo ponemos acá al aire. Estamos por todos lados, ¿ok?
1: Sí, sí, sí.
0: Oye, antes de arrancar rapidito, una de las canciones que a mí me gusta, ¿verdad? Para despecharme. ¿Tú te acuerdas del grupo Pandora?
1: Me acuerdo porque mis hermanas, que son mucho mayor que yo, las escuchaban.
0: ¿Oh, sí?
1: Y
0: oye,
1: yo desde
0: sí.
1: niña la cantaba, pero como, o sea, me la sé de memoria.
0: Ok, ¿tú sabes cuál? Yo quiero que me pongas ahí, Tina. La de ¿cómo te va, mi amor?
1: Ay.
2: Okay,
0: ponme
2: ponerla.
0: Ah, pues ponme la canción. Esa canción tiene que estar ahí. Tiene que estar ahí. Dale, súmela ahí. Esta canción a mí me encanta. ¡Ah! El último día de esto, hay que aprovecharlo.
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0: Sí, vaya tú, vea.
1: Ahora vámonos con una más nueva. Esta canción es vieja, pero luego María José la hizo famosa.
0: ¿Y cuál es esa?
1: Y esa nos va a llegar a todas, aunque no estés despechada.
0: Se va a hacer una corta vena.
1: Adelante, corazón de María José.
0: Adelante.

0: Brenda. Bueno, esa no la había escuchado nunca.
1: Pero te aseguro que mucha gente que nos escucha la ha escuchado y la cantaron en su carro. Te
0: ¿de verdad?
1: Lo puedo asegurar.
0: Ah, supuesto. Bueno, muy bien, muy bien. Tina, ¿qué canción tú tienes por ahí?
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1: ¿Cuál es esa?
0: ¿Cuál es?
2: De aventura.
0: ¿Cuál es esa? ¿Cuál es esa? Hola ahí, vamos a escucharla.
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0: Oye,
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0: ¡Ay, Tina!
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0: sí, yo lo he escuchado.
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0: Oye, mira, ven acá. ¿Quién te dedicó esa canción? Que te veo que está tan inspirada ahí.
2: Nadie.
1: Esas son las que llegan.
2: Esto es puro contenido.
0: Hello por aquí, bueno, ¿con quién hablamos? Hello.
4: Sí, con Milly Ayala.
0: Milly Ayala.
1: Milly.
0: Cuéntanos, ¿cuál es tu canción
4: sí,
0: de despecho?
4: Milly Ayala.
0: ¿Cuál es tu canción de despecho
4: ay,
0: favorita?
4: Mi amor, la de la India, la de la India.
0: ¿Cuál?
4: Ese hombre que tú ves ahí.
0: Ah,
4: la India.
0: Búscate la India.
4: Es un mal.
0: Sí, sí, tranquilo.
1: Es un gran necio.
4: Un estúpido.
1: Ay,
4: un
1: bye,
4: estúpido,
1: bye,
4: engreído,
1: bye.
4: Inconsciente.
1: Ahí va, ya va, ya va, Rena, que la vamos a
0: ¿cómo,
1: cantar.
0: ¿Cómo, perdóname,
1: a
0: cantar. ¿Cómo fue? Repítelo otra vez, mi amor. Cántala.
4: Es un gran necio, un estúpido engreído.
0: Ajá. Egoísta.
4: Egoísta y caprichoso.
0: Muchas
4: egoísta
0: veces.
4: Y caprichoso.
0: Muchas
4: un
0: veces.
4: Un payaso vanidoso. Ah. Inconsciente, indecidido.
0: Vamos a ver, dale.
4: Zumba, zumba.
1: Ahí va, ahí va.
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4: Como a mí.
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0: Ahí está, ahí está, ahí está.
4: Ya
0: está.
4: Estoy ready para agitarme. Ya estoy ready para agitarme. Voy ahora.
0: No te agites, todavía. Ahora. Viene.

0: esa canción sí que es tremendo insulto, mi pana, ¿viste?
1: Sí, papi, tienes que ponerla, esa es la primera que tienes que poner. Okay. Yo voy a estar ahí, ¿sabes? Ya yo tengo mi ticket, me lo gané con Luis Mi.
0: Ah, ok, pues muy bien.
2: Mi amor, pues esa va, pero segurísimo. Así
0: es
2: que nos vemos el próximo jueves.
0: Un estúpido
1: engreída.
0: Oye, yo creo que no hay canción que sea más insultante que esa, ¿viste?
2: Sí, rata de dos patas.
0: Bueno, y rata de dos patas.
2: Claro,
0: no, pero esta insulta, esta te habla malo, esto te habla duro.
2: ¿Qué le manda a hacer así?
0: ¿A quién tenemos por aquí? ¿Tu nombre?
2: Hola.
0: Hello.
3: Hola, saludos, por aquí Laurita.
0: Laurita, bella, guapa, abusadora, mi amorcito. Cuéntanos, ¿cuál es tu canción de despecho favorita, la que tú quieres escuchar?
3: Bueno, me gustaría que me llegaran al playlist del despecho La Copa Rota de Alcia Costa.
0: La Copa Rota de Alcia Costa.
2: Estoy segura, pero como que me suena y creo que la voy a escuchar, voy a saber cuál es.
0: Bueno, yo he escuchado La Copa Rota de Felipe Feliciano. Rodríguez, de Felipe, de José Feliciano.
3: Alcia Costa.
0: Alcia Costa. Ella quiere Alcia Costa.
2: Búscate esa Alcia Costa. Es la que te vamos a poner,
0: mi amor. Seguro que sí, porque usted aquí es la que manda, ¿sí?
2: ¿Desde dónde? ¿Cómo dice el corito?
3: Sírveme la copa rota.
0: Sírveme. Ahí va, adelante.
2: Vamos a poner ahora mismo.
0: Zúmbale.
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0: Adiante, o sea, ya esa va para allá, esa va para allá, la copa rota.
1: Listo, reina. Vas a ir, nos vemos el próximo jueves.
0: Ay, mira que los DJs están tomando nota. Ok, ya, oíste, los DJs están tomando nota. Hello por aquí, buena, ¿con quién hablamos? Cuéntanos, ¿tu nombre cuál es?
2: Con Glenda.
0: Glenda, ¿cuál es tu canción de despecho favorita que quieres escuchar el próximo jueves en el Seminole Hard Rock Hotel y Casino en nuestra noche de despecho con Melina León?
2: Tengo la de Yuri.
0: Ah, Yuri, ¿cuál de ella?
1: ¿Cuál de todas, mi amor?
2: Esa que hace, de la ventana.
1: Ah,
0: sí.
1: Yo no soy buena.
0: Sí, dale, esa es buena, claro, esa canción es buena.
1: Sí, Yuri,
2: me encanta. Oh, bien, y tengo otra.
0: No, pero una papa, dale la oportunidad a otra persona, Glenda. Tiene que cántate esa.
1: Detrás de mi ventana.
0: Cántate esa, viene cuando dice agarra, tres.
1: Ahí voy yo okay. También a cantar dale. Contigo, Glenda.
0: Hello, ¿estamos ready?
2: Dale.
0: Zúmbale, tira. Adelante.
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0: No, no, no. Yo no quiero ser el marido de Glenda ni loco. ¿Tú viste el galillazo que se sacó esa mujer ahí?
1: Uy. De eso se trata,
0: no.
1: Nandy.
0: No, es que me lo. No, Papolín, sí. Papolín no me baja los jefes, me lo explota.
1: No importa. Lo que importa es desahogarte, que salga el corazón. Si sale desentonado, eso no importa.
0: No importa. Pues, por aquí, buena, ¿con quién hablamos?
1: Hola, gracias, Glenda.
0: Gina, ¿cuál es tu canción de despecho favorita, mi amor?
2: Cosas del amor de Ana Gabriel.
0: Cosas del amor de Ana Gabriel. Ahí, esa canción es.
1: Ok, yo hago la parte de Ana Gabriel. Tú, okay. Tú haz la de Vicky Carr, Nandy.
0: Ok, está bien, dale. Okay. Yo soy Vicky Carr.
1: Tú eres Vicky Carr y yo soy Ana Gabriel.
0: Ya, okay. Yo soy Vicky Carr. No tengo otra opción. Este,
1: es que yo tengo la voz ronca, entonces tengo que hacer Ana Gabriel.
0: ¡Amiga!
1: No, no, está
0: bien. Adelante, Zumba.
1: Voy. El hombre que yo quiero.
0: Canta, Gina.
2: Se me va.
1: Lo estoy sufriendo.
0: Dele un té a esa mujer, por favor.
1: Llorando de impotencia. No puedo retenerlo.
0: Amiga. Canta, Gina, canta. Ah, no, si ya se está muerta la risa. Oye, por acá están escribiendo a través del TikTok, ¿verdad? A través del TikTok, ¿qué quieren escuchar por allá? Tina, mientras tanto, sigue marcando el 838-1909-71. Esta es tu última oportunidad.
1: Sí, hombre.
0: Adelante.
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0: La botella envenenada de los temerarios.
1: Temerarios.
0: Oye, ahí sí que nos van a botar de aquí a nosotros.
1: Pero dale,
0: que hay que complacerlo, lo sentimos, válgame, dale.
1: Temerario.
0: El diálogo. Dale, súmale. No, adiós, todavía Vicky Carr no se quiere callar.
1: Ahí va, es que Vicky Carr.
0: Que Vicky Carr ya yo dijo, oye, ven acá, no me dejaron cantar a mí. ¿Me entiendes?
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0: Ella.
1: Ándale.

0: Molín, que no. Ya, ya, ya. Oye, tremenda canción, ¿oíste? Tremenda, tremenda canción para llorar.
1: Esa no me la sé. Hay otra más. ¿Qué sí, quiere, nena?
2: Eli quiere de Paulina Rubio, El Último Adiós.
1: Ah, esa es muy buena.
0: El Último Adiós. Ah, también se pueden. Eli está en el TikTok, ¿verdad? Y a través de la aplicación de la música, ¿no? Allá, ¿no? Okay.
1: Mira, no, pero muchísimas gracias, Erling. Dice que nos escucha todos los días.
0: Gracias, mi amor. Sote bello. Cuando estés ready, me avisa para zumbarse. Zúmbala ahí.

0: Hello, hello por aquí, buenos días. ¿Con quién hablamos? ¿Con quién hablamos por acá? De la línea.
1: Hola, buenos días, soy... ¿Aló?
0: Sí, mi amor, cuéntame contigo.
1: Hola, soy Angie.
0: Angie, mi amor, ¿qué canción tú quieres escuchar? ¿Cuál es tu canción de despecho favorito que tú quieres que pongamos en este playlist para el próximo jueves en el Seminole Hard Rock Hotel y Casino Tampa? Dime, ¿cuál es?
1: No querías lastimarme, de Gloria Trevi.
2: No querías lastimarme, lo que querías, ¿qué era lo que quería? Dilo.
1: Querías matarme.
0: Ay, madre. Zumba, esa nunca la he escuchado, ¿viste?
2: Es de Gloria Trevi.
0: Nunca la he escuchado. Estamos ready, tú me dices, María Tina. Oye, la línea está a reventar, el 838-19-0971. Que es el último día.
2: Más.
0: Después de esto, señores, no, pues, no hay más nada. Eso es lo que hay. Tú me dices que estás ready.
2: Un poquito antes de eso.
0: Ahí está, zúmbale. No, hay una, tienes una mezcla ahí de Paulina. Paulina no se quiere callar. Ay, canta, viene, canta.

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1: Gracias, mi amorcito, gracias por llamar. Esto está loco, loco, loco, loco. Hola, por aquí, ¿con quién hablamos? Aquí tenemos, aquí tenemos a un despechado, papá. Despechado, ¿qué canción tú quieres escuchar, mijo? No, chico, papá,
2: Deseo salvaje de Lalo Rodríguez.
1: Deseo, papo, pero ¿qué crees? El diablo.
2: Me fui bien para atrás, ¿verdad que sí?
1: No, papi, eso es de los cavernícolas, bien duro. Yo no sé si
3: eso es de despecho.
1: No, esa canción es como de. No es de despecho, es como de. ¿Verdad? Como allá viene el toro, más o menos, algo así.
3: O sea, estamos poniendo canciones de despecho.
1: Sí.
2: Pues mira, pues ponte la de los Broncos, que no quede huella.
1: Oh, el grupo Bronco.
3: Que no quede huella.
1: Tienes que cantarla, el diablo, es tipo así. Papo, nos van a botar de aquí a nosotros. Pero es que fue un grupo Bronco.
3: Al jefe, ¿qué? Él está dando como. Está teniendo como que.
1: Urticaria.
3: Una de las palpitaciones así en el corazón de que.
1: Ay, estamos re, súmbale. ¿Qué? Ahí está, canta, canta. Dale un poquito más para adelante. Ahí, ahí. Es que tiene un intro bien largo esa canción.
2: Que no quede huella.
1: Oye.
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2: Quiero tanto y tanto.

0: Dime.
1: Irma, que quiere, yo no soy esa mujer de Paulina Rubio.
2: Ay, oh, yo no ay, soy esa mujer que de mí.
0: Dale, dale, adelante. Adelante, súmale. Esa es buena. La Pau, la Pau tiene que estar ahí, tiene que estar envuelta.
3: Ahí va, ahí va.
0: Tomen nota, DJ, muchacho. Dale un poquito más para adelante.
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0: No es por nada, pero Cristina lo cogió bien en serio, señor. Ustedes tienen que entrar a la aplicación La Música para que ustedes vean a esta mujer como está.
1: Buenísima, así vamos a estar todas.
0: Mira, yo siento que Cristi está a punto que le dé como un ataque. Cuando la veo, se le salen todas las venas, señores. Esto está bien loco. Velo por aquí.
1: Así vamos a estar todas este próximo jueves.
0: Velo por aquí, buenos días. ¿Con quién hablamos? Hello.
2: Sí, buenos días. Mira, se me olvidó decirte una, la que dice: ya no siento placer al hacerlo contigo.
0: Ah,
2: lo siento, buena. Mi amor.
1: Lo siento, mi amor.
0: Sí, no te vayas, es buena. Ven acá y con quién fue que tú le se la pegaste. Pero ven acá, ¿con quién fue que tú se la pegaste a tu marido? ¿Con quién fue?
1: Hace tiempo que ya
2: no. Mi amor. Mi amor, ya no tengo marido por eso mismo.
0: Oh.
1: Por la de
0: ella. Esta se ríe como la Gigi. Pues, viene que se le acaba el tiempo rapidito para que sube la like, más o menos la mitad, sube hasta la mitad y ya, ya subimos. Ahí está, canta.
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0: No puedo callarlo. Canta,
2: espérate.

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3: Señores, está muy bueno. Por allá, una más, ¿verdad?
4: El Duque, quiere de Chayanne, Un siglo sin ti.
3: Anda, eso es buena.
2: Ay, qué romántico.
3: Pero Un siglo sin ti.
2: Sí, la... Ay, ponla, esa también es para
3: seguir. Adelante.

0: señores. Oye, la línea está a reventar, pero Papolín me está haciendo señas. Señor, ¿qué hacemos?
1: Ay, no, señas, no tienes. Oye, una máquina.
0: Por aquí, hello, por aquí, buenos días. ¿Con quién hablamos? Hello.
2: Hola, buenos días, Nandy. Balú, Balú por aquí.
0: Hey, Balú, ¿qué pasó, Balú?
1: ¿Cuál quieres, reina?
0: ¿Qué tú quieres, mi amor? ¿Cuál?
2: El sol no regresa.
0: El sol,
1: no regresa a la quinta estación.
0: Ah, la quinta estación, el sol no regresa.
1: Buenísima. Buena para terminar el segmento.
0: ¿La tenemos por ahí? ¿La tenemos?
1: Sí, claro.
0: Zúmbale, pero cuando tú me digas. Y le. ¡Ah! ¡Anda!

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1: Sigue, sigue.
0: Estoy un poco afónica, pero ahí voy.
1: No, no, te oyes bien. Te estamos grabando.
0: Por medicina, pero ayuda a olvidar cuando no ves la salida.
2: ¿Y cómo dice?
0: Estoy contento con tal. 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Un recuerdo. 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
1: Dios mío.
0: Y trataron de que las nubes se van, pero el sol no regresa.
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1: Desde el centro de tráfico de Estrella Insurance, mirando por acá las carreteras, los puentes y la cámara, vemos en estos momentos que está bastante lento la 275, que estamos hablando del bando sur, cerquitita aquí en el downtown, y todo se debe a un accidente que hay, que hubo cerca de ahí de Ashby. Así que si puedes evitarte esa ruta en la mañana de hoy, todo se ve bien. Ahora, mira, vamos a Pinelas y hay un

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0: El nuevo Sol por aquí, con quien tenemos el gusto, el placer de hablar en esta mañana de viernes que de cobro.
31: Melanie,
0: oye, ¿dónde tú vives, mi amor?
31: En Lando Lakes.
0: Oye, vive en Lando Lakes. ¿Cómo está la temperatura en Lando Lakes ahora mismo?
31: Está sabroso, todavía no, el calor no se ha puesto fuerte, está fresco.
0: Muy bien, me encanta, me encanta.
32: ¿Y qué fue lo que tú escuchaste, Melanie?
0: Así le queda bonito. Yo creo que...
32: ¡Para, papá! ¿Qué crees? Ya te llevaste 4 boletos.
0: ¿Ya?
32: Melanie, son 4 boletos que te llevas para este juego de los Rays contra Cleveland mañana. Celebrando el 727 Weekend, dímelo con cuál emisora.
31: Con el nuevo Sol.
0: Óyeme, ¿y sabes qué? Mientras sigas escuchando, sigue marcando para acá. Cada vez que salgo, cada vez que salga, llamada número 9, boletos. Un maratón que tenemos aquí hasta que se acabe el show.

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1: Mira, lo que está en tendencia es que tenemos boletos para el juego de mañana de entre los Indios, ¿verdad? Perdón, entre
2: Guardians,
1: los Guardians. Entre los Guardians y los Rays aquí en el Tropicana Field. Ok, pendiente, porque cada vez que tú escuches el cada vez que lo escuches, mira, llamada número 9 del 813-819-0971, se lleva 4 entradas. Y también la gente que está en el TikTok, pendientes, vayan para allá, vayan para allá, para el TikTok.
2: Ok, ¿qué hay en el TikTok? El último, la publicación más nueva de TikTok en el Sol 97.1 FM, te decimos cómo ganarlo. Estos 4 boletos son solamente para TikTok.
1: Así mismo es.
2: Así que vayan ahora mismo, es súper fácil, el Sol 97.1 FM, en la publicación más reciente, allí ven cómo ganar.
1: Así mismo, y tienen que hacer, tienen que ir para allá rapidito, ¿sabes por qué? Porque tienen hasta las 10 de la mañana. ¿Ok? Hasta las 10 de la
2: hasta
1: mañana.
2: Hasta las 10 cerramos.
1: A eso. Las 10 se cierra, ¿ok? Bien pendiente. Nice. Vayan para allá.
2: Para caminar, para correr, para entrenar, aunque no hay baños cerca y el estacionamiento podría ser un poquito complicado, es muy lindo. Pues esta muchacha fue por varios meses para entrenar para su maratón. Hace meses vio a un hombre dentro de una SUV donde él parecía que le estuviera tomando fotos o video a ella. Para no sentirse muy paranoica, dijo, ok, puede que a lo mejor él está tomando el paisaje, el atardecer, el amanecer, lo que fuera. No me voy a poner muy, muy paranoica con el asunto. Pero pasa una semana y vuelve a ver al tipo en la misma van, minivan, grabando en la dirección de ella, pero él estacionado en otro lado. Pasa otra semana, lo vuelve a ver.
1: ¿Otra vez?
2: El mismo tipo grabándola en dirección a, grabando en dirección a ella y en otro lugar.
3: Todo esto en el área. Sospechoso, eso te delata.
2: Todo esto en el área de Bayshore, hasta que finalmente dijo, oye, esto ya es mucho.

0: Exacto. Ajá. No me siento segura y esto es horrible, Nandy, como mujer que no pueda salir segura a caminar o a correr en las calles. Y más en Bayshore, que está súper, se supone que debería de ser seguro porque hay mucha gente ahí.
1: Venga, este es el downtown, literal.
0: Exactamente. Bueno, pues ella va con la policía y aparentemente no fue la primera mujer que lo había reportado. La policía se comunicó con él, vieron quién era, hablaron con él, pero desafortunadamente no pueden hacerle nada, no pueden arrestarlo, no pueden llevarlo a la cárcel, no pueden nada porque él no está haciendo nada ilegal.
1: O sea, puede estar con un teléfono grabando ahí así, pero...
0: Hasta que se lo prueben. Entonces dicen, no está haciendo nada grave o ilegal hasta que lo haga.
1: Claro. O sea... Pero también tenemos que entender que hay personas a veces que son paranoicas, que puedes pensar que cualquier persona ve con un teléfono y es que rápido te están grabando o algo.
0: Entiendo eso, pero como fueron varias mujeres... Uh-huh. Y esta, la misma mujer lo vio muchas veces, uh-huh. Eso ya está feíto. Pues resulta que lo dejaron ir, hablaron con él y no pueden hacer absolutamente nada. Yo me imagino y yo espero que la policía lo esté investigando por otro lado para encontrarle una causa, uh-huh. Y poder así como que revisarle el celular o lo que sea. Pero hasta el momento, pues nada, el tipo seguramente en esa área no se va a aparecer en un ratito.
1: Bueno, no, vi un tipo también, uno de los residentes, joven, un chamaco joven también, uh-huh. Que tiene un cartelón que decían saquen al stalker de aquí, algo
0: sí,
1: así.
0: Sí, él tratando de apoyar y esa es la única forma, o sea, como que la comunidad apoyando para que el tipo se vaya de ahí.
1: Ok, muy bien. Oye, tú sabes que en la gente que visita mucho el área de Honeymoon, antes de llegar a Honeymoon, aquí en el área de Dunedin, está el Causeway. Ustedes saben que desde que pasó el huracán Hamilton, Milton, uh-huh. Todo eso ahí se cerró y no lo han vuelto a abrir. Y creo que se ha mejorado grandemente todo eso, lo que es la fauna ahí, tú sabes, todo eso. O sea, ha mejorado bastante. Uh-huh. Dicen que jamás imaginaron que en tan corto tiempo, en menos de 2 años, eso se ha recuperado.
0: Ok.
1: Porque se transitaba mucho jet ski y todo este asunto, ¿verdad? Y se ha mantenido cerrado. ¿Qué pasa? Hay personas ahora mismo que se están quejando. Dicen, pero ven acá, ¿por qué nos quitan eso? Porque dicen, bueno, pues pueden ir a las otras marinas y lanzar los jet ski, etcétera, etcétera, etcétera. Que yo entiendo que hay personas que se les va la mano, pero a veces por 2 o 3 paga el mundo entero. Hay personas que están, que el complaint que tienen es que dicen, ok, ustedes lo que quieren es para, dicen así que no, después vienen aquí, ahora lo ponen bonito, le ponen una rampa y te cobran 20 pesos para tú tirar después el jet ski. Y ahí es donde está el meollo del asunto. Si lo van a hacer, que lo dejen definitivo y no hagan nada entonces. Uh-huh. Porque entonces lo que están quitándole a la persona, como no le están cobrando, porque es una área buena para tú lanzar el jet ski, ahora que si la marea baja mucho, te guindas. Pero es una área buena donde la gente tiraba los jet ski y no tenían que pagar nada. No como era una creo que ya eso va por 6, 8. Algunos lugares te cobran hasta $12.
0: Wow.
1: Más que por tú tirar tu bote ahí. Así que veremos si verdaderamente se van a reunir, si verdaderamente eso lo van a dejar así o planean arreglarlo, ponerle 2 o 3 cositas ahí y rápido cobrar 20 pesos. ¿Es así? Todo lo hacen billetón. Quieren exprimir hasta los trails, brother, que uno paga con los impuestos. Una cosa a otro nivel, señores. Se está preparando, viene con la lengua suelta. La Gigi se queda corta al lado de ella. La diferencia es que lo de ella es de un deporte. ¿Tú me entiendes? Esa es la gran Tina que ya se está preparando y viene. ¿Con qué viene, Tina? Dime con qué tú vienes por ahí, Tina. ¿Con qué viene? ¿Con qué viene?
2: De cómo se trasladan los equipos después de una serie.
1: Ah, ¿cómo se traslada?
0: Eso me gusta.
1: Oh, qué cool. Todo,
0: sí,
1: pues mira.
0: Sí, eso me gusta.
1: Me lo cuenta detrás de mi novia.

0: pendiente. En cualquier momento vas a escuchar el dun, dun, dun, dun, dun, dun, dun, dun, dun, dun, dun, dun, dun. Cuando lo escuches, llamada número 9 a través del 813-8-19-0971. Se lleva 4 entradas para el juego de mañana entre Cleveland y Tampa Bay.
1: Y también pueden ganar a través de TikTok. Ya hay un montón de comentarios. Se van a TikTok, el Sol 97.1 FM. En la última publicación donde estamos Nandy y yo hablando de estos boletos, allí comentas, la persona que comente más. Esto va a ser al azar.
0: Okay.
1: A través de los comentarios vamos a seleccionar una persona ganadora de 4 boletos para el juego de mañana.
0: Pero tú que estás a través de escuchando ahí en tu radio, pendiente que a aquel momento, qué cuando bello, lo escuches, ¿ok? Puede salir entre nosotros hablando, entre comentarios. Ahora cuando vamos a ver ese evento con Tina, si lo escuchas rapidito, marca para acá, llamada número 9, ¿ok?

0: Cristina, de ya todo tu show.
1: Buenos días, buenos días, buenos días.
0: Manos arriba, tres puntos.
1: Eso está bueno, eso me gusta.
0: ¿Te gusta? ¿Tres puntos?
1: Tan variado.
0: Ah, ¿viste eso? ¿Sí? ¿Todo un deporte?
2: Siempre.
0: ¿Y dónde hay falta el caballo? Pero abren las compuertas y están en carrera. Hola.
2: ¿Cuánta rutina? Buenos días. Mi amor.
1: Mira, allí, bueno, hoy regresan los Rays a la casa.
0: Yeah.
1: ¿Verdad? Sí, con la noche cubana.
0: Cierto. ¡Qué bien!
2: Sí, ahí va a estar Luismi.
0: Luismi va a estar ahí, ya está ready.
2: Bueno, ya está. Me dijeron que se pintó la bandera cubana.
0: Se va a poner la bandera cubana, se la va a poner, ¿eh?
2: Love it.
0: No, y los Rays lo trataron fenomenal. Una jersey con el logo y todo, el emisor, el nombre de él y todo. No, va a estar, lo van a ver ahí bien duro.
2: Love it.
0: Así que vayan para allá para que vean a Luismi. Encendido.
2: Cuéntanos.
1: Bueno, ayer perdieron los Rays.
2: Sí, pues, ajá.
1: De igual manera, vamos de primeros en la división.
0: Ajá.
1: Sobre los Yankees.
0: Ah, ya.
1: Yo siempre tengo que aclarar eso, ¿verdad?
2: Yo estoy contigo en eso, mejor.
1: Tengo que aclararlo.
0: Uh-huh.
1: Sí. Okay. Vamos por encima de los Yankees por 2 juegos y medio.
0: Uh-huh.
1: Okay. Y ayer perdieron contra los Blue Jays 3-1. Y bueno, no hubo nada especial.
0: Si hubiéramos ganado ayer, lo blanqueábamos, ¿verdad? Si hubiéramos ganado ayer.
1: Sí, lo fuésemos blanqueado. Sí. Y el juego fue tarde, el juego ayer.
0: Eso, estaban cansados, hay que dar un break.
2: Sí, viajaron yo creo ayer mismo, me imagino.
1: A eso iba, precisamente.
0: ¿Cómo es eso? Cuéntanos, ¿cómo viaja el equipo? Eso es interesante.
1: El equipo viaja, después de un partido, esto es una serie en Toronto. Y hoy van a jugar aquí en Tampa.
0: Okay.
1: Y el juego de Toronto fue ayer a las 6:40 de la tarde, que debió haber terminado como a las 10 de la noche, casi 11, mientras que ellos, después de ese partido, ellos se bañan ahí mismo en el estadio.
0: En el estadio, ok.
1: Y se arreglan y eso, y a esa misma hora que ellos terminan, ponte que duraron una hora en eso, que duran menos porque tienen el tiempo contado realmente.
0: Oh, ok.
1: Hay muchos que
0: piensan. ¿Ah? Mucho estrés ahí.
1: Sí, hay mucha gente que piensa que ay, son grandes ligas y ellos hacen lo que les da la gana. No, ellos tienen el tiempo contado. Ellos tienen unas reglas que seguir. Entonces, ¿sabes? Tienen que estar a tal hora afuera. Entonces, vamos a suponer que es a las 12 de la noche. A esa misma hora agarran un vuelo para acá, para Tampa.
0: Las 12 de la noche. Pero ellos no tienen un avión fletado. Tú sabes que...
2: Deben tener un avión para ellos especialmente.
0: No privado, ¿no? Pero fletado, me imagino.
1: Sí, ellos pueden tener un... pueden tener un avión rentado. Pueden tener un avión propio. Ellos no viajan en vuelos comerciales.
0: Ah, ok.
1: Viajan en vuelos privados.
0: Sí, sí.
1: Y por eso mismo.
0: Creo que los Yankees tienen un avión que es de ellos. Creo que los Yankees tienen un avión que es de ellos.
2: Yankees, vete a vivir a Nueva York.
0: No, chicas.
1: Bueno, pero
2: Yankees.
1: Bueno, al final, ¿de qué les sirve si van de segunda en la tabla? Entonces, ¿cómo que?
2: Sí, ya sé.
0: Bueno, pero I'm a Rays fan, tranquila. I'm a Rays fan. No, pero yo creo que ahora con estos nuevos dueños, ¿quién sabe comprar un avión?
1: No, bueno, no sé, hay prioridades. Todavía
0: un
1: está
0: avión
1: lo del.
0: Una prioridad.
1: Pero todavía está lo del estadio.
2: Deja que hagan el estadio y luego ya piensa.
1: Exacto.
0: Bueno, eso es verdad.
2: Sí, hombre.
1: Lo cierto es que incluso si el juego, póngase que vaya extra inning y salieron a la 1 de la mañana, ajá, a esa hora toman el vuelo. Ellos no se arriesgan a esperar a que amanezca el siguiente día para venirse.
0: Sí.
1: No. Tienen que estar aquí en Tampa bien rápido, lo más rápido que puedan, y salen a la madrugada.
0: Y cuando llegan aquí, ¿qué hacen? ¿Se meten en un hotel todito? O, me imagino, ¿no? O en el estadio hay cuartos, hay hoteles y eso.
1: Bueno, aquí normalmente ellos tienen sus casas. Por ejemplo, Junior Caminero tiene su casa aquí.
0: O vive aquí.
1: Porque vive con su familia y eso. Pero eso depende también de cada jugador.
0: Ah.
1: Y de qué tenga permitido cada jugador.
0: Ok, muy bien.
1: Y los equipos, esa es la parte que me encanta. Los equipos, lo que es bate, toda la indumentaria que ellos utilizan, uh-huh, eso viaja por tierra.
0: ¿Por tierra? ¿En serio?
1: Sí, porque es que sí.
2: Desde Canadá llega hasta acá.
0: Wow, estamos hablando que
2: en un día.
0: O al menos, o sea, bueno, me imagino, ¿no será que ellos tienen? I don't know, eso está rara.
1: Eso está súper loco. Y siempre viaja por tierra.
0: ¿De verdad?
1: Entonces, parece que eso sale incluso mucho antes de que ellos hayan salido del juego. O sea, puede estar el juego andando y ellos ya arreglaron todo en el camión y todo eso para salir a Tampa.
0: ¡Wow!
2: ¿Y no será yo creo que vamos a tener que hacer esas preguntas. ¿No será que aquí en Tampa lo tienen y tienen otro solamente para los viajes?
0: Uno que está en la carretera.
1: Es posible que lo tengan. Es posible que lo tengan como una opción. Pero al final del día hay muchas cosas que ellos utilizan a diario.
0: Yeah.
1: ¿Sabes? Que necesitan traer. Y me imagino que lo más importante lo mandarán en el mismo vuelo que ellos vienen.
2: Wow.
0: Ya, Cristi, es una buena pregunta que tú le hagas hoy en la entrevista que vas a hacer allá hoy.
2: Exclusiva.
0: Fíjate que tú vas a estar allá con todos los peloteros.
2: Sí, sí, sí.
0: Allá en el clubhouse. Y asegúrate, ponte, toca primero antes de entrar al clubhouse.
2: Oh, definitivo.
0: Ok.
2: Sí, sí,
0: muy
2: sí,
0: importante. No, ¿Qué más te tienes?
1: Pero sí, lo cierto es eso. Entonces, claro, los jugadores vienen cansados de una serie larga. Esta serie fue de 4 juegos hasta ayer y hoy van a jugar. Y muchas veces ellos, bueno, siempre tienen que llegar bien temprano para el batting practice. Tienen que llegar, si el juego es a las 6 de la tarde, tienen que llegar como a la 1, 2 de la tarde. Y cuando ellos toman estos vuelos así de madrugada, que llegan oscuro, normalmente les quitan el batting practice para que ellos tengan un poquito más tiempo de recuperación.
0: Sí, pues me imagino, no es fácil. Pero yo me pregunto, esos aviones, esos en 3 horas están, yo creo 3-4 horas, me imagino, de aquí a Canadá lo que hay de vuelo, ¿no?
1: Sí, pero claro, pero después de un partido.
2: Sí, hay que alimentarse bien, hay que tomar muchas vitaminas, hay que dormir bien para aguantar. O sea, ponte a pensar si uno cuando trabaja así muchos días seguidos te sientes como que cansadísimo. Uh-huh. Y ahora ellos que no paran.
0: Fíjate, wow. Fíjate, me da mucha pena con las esposas de los peloteros.
1: Porque te da pena.
0: Pues pobres hombres, pero pobres mujeres solitas.
1: Pero
0: lo
1: tienen todo para ellos desde octubre.
2: Pero muchos viajan con ellos. Muchas de ellas viajan ¿también? Con ellos.
1: Sí, yo conozco a una. No es que yo sea chismosa.
0: ¡No! ¡No!
2: Yo también conozco.
1: No. Yo conozco a una que no lo soltaba. Y yo, Dios mío, mujer, pero deja ese hombre tranquilo.
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0: Mira quién es, quién fue.
2: No.
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2: La temperatura para hoy 95 va a ser la más alta. Se va a sentir, me imagino, más caluroso.

0: grande entre lo que es County Line Road, eso es yendo de Tampa hacia Plant City, y lo que es Alexander, ok, en el área de Plant City específicamente. Así que si puedes evitarte esa ruta en la mañana de hoy, te vas a hacer un gran favor. Por acá, todas las carreteras, todo está bien, todo está fluyendo. Donde hay un pequeño incidente es en Sheldon Road y Lambeau. Ahí en la entrada para Wet Chase, ahí hay un pequeño accidente. Así que si puedes evitarte esa ruta también, o si vas a pasar por ahí, baja la velocidad. Es bien, cógelo con calma. ¿Sabes cómo es? 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
4: Sí, buenos días, habla con Jorge.
3: Jorge, ¿cómo estamos, mi pana? ¿Dónde tú vives, brother?
4: Yo vivo en Town Country.
3: En Town Country. Oye, Jorge, ¿sabes qué? Yo quiero que tú le digas algo bonito a Cristi para este fin de semana.
4: Cristi, ¿quieres irme contigo a ver los Tampa?
3: Oye, ¿cómo que se quiere ver contigo? ¿Dónde?
5: Para ver a los Tampa. A los Tampa Bay Rays, mi amor. A los Tampa Bay Rays.
3: A los Rays, muy
5: pues
3: bien.
5: Pues mira, nos vamos a ver por allá porque yo también voy a ir. Así que, pero tú puedes invitar a tres personas.
4: Wow.
5: Sí, pero tú puedes invitar a tres personas porque te acabas de ganar estos boletos. Dímelo con cuál emisora.
4: El nuevo Sol 97.1.

0: 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Hoy viernes, díselo tú, que no sé, no diga yo.
1: ¡Ay, mi madre! ¡Viene otra vez! ¡Y cobrado!
0: ¡Claro que sí! ¡Cobramos! ¡Sabroso! ¡Qué rico! Óyeme, está bien, bien pendiente. Todavía tenemos, nos quedan todavía 4 entradas más, ¿verdad? Para los Rays, todavía nos quedan 4.
2: Por ahí no estoy segura, voy a ver.
0: Pendiente, que puede volver a sonar en cualquier momento, bien pendiente. Llamada número 9 a través del 838-19-0971. Se lleva las entradas. Cristi, entonces.
2: Muy bien, bueno, estamos de manteles largos. Tenemos visita hoy. Está aquí nuestro amigo Marco Villarreal del Tampa Hispanic Heritage de regreso. Pero el día de hoy viene con Janet García. Janet es una gestora cultural. También tiene su escuela de pura bomba y cultura. Y es la ganadora del Tampa Hispanic Heritage Inc. Leadership Class 2026.
0: ¡Wow, ya!
2: En la categoría de arte.
3: Este es para la bomba, para la plena, para la cultura, para toda la gente de la diáspora y de Puerto Rico, claro que sí.
0: ¡Qué bueno! Eso.
2: ¿Cómo te sentiste, Janet, cuando te dijeron que ganaste en esta categoría?
3: Yo creo que todavía no me lo creo.
0: ¿De verdad?
3: No me lo creo. Llevo 20 años haciendo la cultura y cuando María me llamó y me dijo, yo dije, espérate, ¿quién fue que me nominó? ¿Qué es esto? Pero vamos para adelante con la bomba y la plena en vivo, talleres.
2: Y la comunidad
0: que te repito otra vez, no sé qué se te fue, pégate. Yo creo que es el micrófono, puede ser el micrófono también, que esté un poquito.
2: A ver, háblame ahí.
3: Bueno, vamos a ver. Ahora sí estamos calentitos ahí. Bueno, esto es para la bomba, la plena, la comunidad. Y hacemos esto un toque a la vez, un taller a la vez y un sonido a la vez. Para
2: bien,
3: ustedes.
2: Muy bien. Rápidamente, Marco, ¿cómo seleccionaron a Janet?
4: Pues alguien la nominó y nos dejó saber de todo lo que hace y hace un montón.
2: Es humilde,
4: es muy humilde y ella ganó. Lo que me interesa, lo que me gusta de Jan es que ella ganó en la categoría de arte, pero de verdad lo que he estado aprendiendo es arte y historia, ¿verdad? Porque esto es parte de lo que es Puerto Rico y es, me encanta, ¿verdad? Es música y historia, ¿verdad?
3: Sí. Es educando a través del entretenimiento con la música boricua.
0: Muy bien.
3: Indígena de nuestros ancestros, la bomba.
0: Sí.
3: Y la plena.
0: Mami plena.
2: Tócale ahí, mira tú.
0: Dale, viene.
3: Entonces, vamos a ver con una cancioncita.
2: Dale.
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0: ¡Ay, da! ¡Muy bien! Entonces, ¿sabes qué? Te vamos a invitar más adelante para que estés con nosotros aquí. Venga con todo el equipo ahí para que cante.
3: Aquí estamos con la bomba y la plena, la traemos y la encendimos aquí en la radio 97.1, claro que sí.
0: ¡Ahí está!

diferentes carreteras aquí en el área de la Bahía de Tampa. La gente que van cruzando los cuatro puentes, el Sunshine Skyway, el Gandhi, la gente que van por Howard Franklin, en el Courtney Campbell Causeway, tú que vas por la 75, la 4, la 275. Gracias por la sintonía. Saludo a la gente del área del Riverview, por donde vive nuestro amigo por allá, ¿verdad? Tú en Riverview por esa área. Saludo a la gente que va por Big Ben Road, la 301. La gente que vive en Panther Trace. No sé si mucha gente que hay por ahí que nos escucha, muchos latinos, así que gracias por la sintonía. Recuerda que en cualquier momento puedes escuchar el dun, dun, dun, dun, dun, dun. Cuando lo escuches, llamada número 9 a través del 813-819-0971. Se lleva 4 entradas para que vayan al juego de mañana de los de Cleveland y los Rays aquí en el

0: 7 to 7 day weekend.
1: Sabrosonator.
0: Con nuestros amigos de Visit St. Pete Clearwater y por supuesto con nuestro queridísimo Eddie, que se encuentra de nuevo aquí en el estudio. Y bueno, bienvenido, estás en tu casa. Esto es casa.
2: Lo que falta es el café.
1: Ya mismo se hace.
2: Parece que Papolín se lo vio todo.
1: Papolín ese.
0: Sí, siempre
1: terrible,
0: típico de Papolín.
1: Tipo ese tipo se bebe hasta las lágrimas.
0: No me lo recuerdes. Eddie. Este 7 to 7 day weekend, porque el 7-27, que es el 27 de julio, cae en lunes, pero ustedes comienzan la celebración desde ya.
2: Así es. 7 to 7 realmente es el area code, entonces nosotros agarramos el area code y lo hicimos algo un poquito más interesante. Y llevamos 4 años ya, eso lanzó con una campaña que se llamaba From Visitors with Love. Y es básicamente una forma de comunicarle a la gente el rol importante que tiene el turismo en Condado Pinellas.
1: Muy bien.
2: Y se ha transformado en una celebración
1: increíble.
2: Nada, todos los años ha sido diferente, súper especial, y este año no va a ser nada distinto.
1: La camiseta está brutal, señores. Entren a la aplicación La Música ahora para que vean la camiseta. Y esta camiseta la pueden adquirir mañana también, ¿verdad?
2: Mira, el tema de la camiseta, nos asociamos con, llevan 3 años que nos asociamos con un artista local. Este año es Clancy Ream, y para tener la camiseta tienen que descargar el pasaporte en 7to7day.com y 2 check-ins o más ya tienen la opción para una camiseta o una versión impresa del arte de Clancy.
1: Okay.
2: Ahora bien, si están mañana en el Tropicana Field para el evento, para el juego de los Tampa Bay Rays, veces en Pickler Water va a tener una área de activación allí para que quienes aparezcan se lleven su camiseta.
0: Ah,
2: okay.
0: O sea, pueden llegar ahí en el área donde están.
2: Exacto.
0: Ustedes y les van a dar su camiseta de 7 to 7, que está súper buena, de buena calidad.
1: Lleguen temprano.
2: Se siente súper, claro.
1: Y es limitada, ¿verdad? O sea, que tienen que llegar, lleguen temprano para que puedan, tengan suerte. Después no lleguen allí, Gaeti y la mía. Y se acabaron.
2: O sea, corran primero a 7to7day.com para que descarguen el pasaporte y corran cuando lleguen allá al evento para que se lleven sus camisetas.
1: Ah, es facilito.
0: Y este pasaporte te va a dar un montón de especiales y ofertas en toda el área de Pinellas, ¿no?
2: Exactamente, nos asociamos como más de 100 negocios locales, que es el backbone de la comunidad, y son más de 150 ofertas exclusivas de 7 to 7 Day para todo el fin de semana, que arranca mañana el 25. Tenemos la activación también el St. Pete Pier para el Tampa Bay Ice Cream Festival.
1: Oh, qué rico.
2: Y el día 27, que es el gran día, nos asociamos con Kawa Coffee. Quien se aparezca allí de 7:27 de la mañana a las 8:27, tienen una bebida gratis. Así que para arrancar el día como se supone.
1: Qué nítido. Bueno, muy bien, Eddie. Y también decirle a las personas que aprovechen este fin de semana, ¿verdad? Y se disfruten de Pinellas. Pinellas es increíble.
2: Sí, es una forma de que la gente vaya. Y que el tema de 7 to 7 Day es para agradecer a los residentes, ser súper buenos anfitriones para el millón de visitantes que tenemos en Pinellas County. Son 15 millones al año, son 11 billones de dólares en impacto económico. Así que es una cosa súper importante. Y es un momento en que decimos, vamos a agradecerle a los residentes porque son los que realmente hacen esa magia que ocurra para los visitantes. Así que para ellos, especial 7 to 7 Day, para que vayan y conozcan un poquito más y obviamente apoyen a los comercios locales.
0: Pues gracias a Visit St. Pete Clearwater por hacer esto para toda la comunidad. Y también gracias a ustedes por darnos todos estos boletos de los Rays que hemos estado regalando toda esta semana para nuestra gente. Así que muchísimas gracias.
2: Ha sido un éxito.
1: Gracias.
2: Y el año que viene no será diferente.
1: ¡Ah! Por ahí se acerca con toda la información de películas, lo que son series. El peliculero, el hombre que más sabe. Desde Puerto Rico, el gran Fico Canjiano.
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0: viernes para el nuevo Sol 97.1, líder en variedad y diversión en Tampa, saludando a todas las personas que están en estos momentos transitando por las diferentes carreteras, la gente en el área de Timberland, Tana and Country, y la gente de Odessa, Plant City, Trinity, New Upper Richie, Port Richie, la gente de Spring Hill, Hudson, Clearwater, Tarpon, Spring, Palm Harbor, saludos, gracias por la sintonía, de todo corazón. Bueno, ya lo tenemos en línea, al hombre que más sabe de películas, de cines y todo eso. Lo que falta es la introducción. Papolín, súmasela.
1: Spoiler alert. No, mentira. Pero él sí lo ha visto todo. Llegó el gurú del cine y las series, Fico Canguiano de Cine Express.
0: Y aquí lo tenemos como cada semana, nuestro queridísimo Fico, el hombre que más sabe de películas.
2: Buenos días. Segundo viernes, vamos allá.
0: Viernes.
2: Saludos.
1: Gracias por estar aquí con nosotros una vez más, Fico. Feliz viernes. ¿Qué te parece si comenzamos?
2: Igual.
1: Y hoy será con una película que va a estar en cines y se llama Motor City.
2: Motor City. Esta es una película que es de acción y de venganza. Es una película que está ambientada en Detroit. Entonces, en la década de los 70, ya para finales de la década de los 70, y sigue a este hombre que es incriminado por otro hombre sin haber cometido ese crimen, va a la cárcel y el otro hombre que lo incriminó le roba a su novia, su prometida.
0: Yeah.
2: Y entonces el otro hombre pues está esperando poder ver cómo sale de la cárcel para tomar venganza sobre este tipo. Es una película tradicional en ese aspecto, pero lo chévere es que yo me puse a ver la película y íbamos por los 20 minutos, yo decía, mano, nadie ha hablado, no hay ni una sola línea de diálogo.
0: De verdad.
2: Lo chévere de esta película es que es contada a través de las interpretaciones de la música y de la acción, pero no hay diálogo.
0: Pero
2: es bien interesante.
0: Wow.
2: Entonces, el protagonista es Alan Richardson, que es el que es bien grandote, el actor que lo vemos en la serie de Richard.
1: Uh-huh.
2: Y entonces tienes a Shailene Woodley, que es la muchacha, y Ben Foster, que es como el antagonista. Así que está bien chévere porque es algo experimental que no se ve. Yo lo dije que esta es la película silente más ruidosa que yo he visto en toda mi vida porque me cogió por sorpresa y es toda la película. No se habla, es a través de los visuales, de lo audiovisual. Así que está bien interesante, es experimental, no se ve todos los días hoy día en el cine. Así que los que estén interesados, pero en lo tradicional, pues sí, tiene el aspecto de venganza y la acción, tipo John Wick, así que está bien chévere, Motor City en el cine.
0: Y casi no hablan en la cuestión, tú dices, ¿verdad?
1: No hablan nada.
0: Que no hablan.
1: No hablan nada. No.
2: Nada, casi
0: wow.
2: Nada.
1: Oye, pues ahí yo creo que demuestran que realmente son buenos actores y actrices, ¿no?
2: Exacto.
0: No, y el,
1: ahí
0: no,
1: realmente sí demuestran su talento.
0: Y el que no, y el que la va, y el que la va a escuchar, el que la va a mirar tiene, va a demostrar que es una persona bien inteligente para entenderla, porque imagínate, no tiene ningún tipo de conversación, tiene que estar bien enfocado en los movimientos.
1: Es lo que dice Fico, que es impresionante que lo entiendes perfectamente todo a través de la actuación y todo la música.
2: La música es importante.
1: Wow.
2: y la acción definitivamente.
0: Qué duro.
1: Increíble.
0: Qué duro.
1: Eso está como que da curiosidad verla. No sé si me va a encantar.
2: Sí, es refrescante. Es algo diferente porque tú estás acostumbrado. O sea, todas las semanas estás viendo películas en el cine en tu casa y esto, pues de repente no hablan. Mm. Es una experiencia diferente.
0: Muy bien.
1: Oye, Fico, vámonos con la que sigue: The Dink. ¿Qué es eso?
2: The Dink. Es una movida.
1: Apple TV.
2: Me explica ahora. Sí, Apple TV es una comedia deportiva, el cual a mí me evocó como las películas de Dodgeball, de Ben Stiller, de los 2000, películas de Will Ferrell, Adam Sandler, deportiva. Sigue a este muchacho que es un tenista profesional que está como estancado, que es interpretado por Jake Johnson, que tiene que pelear e ir en contra de todos sus instintos como tenista uh-huh. profesional para decidir jugar pickleball. Para poder salvar un club local deportivo.
0: Está de moda el pickleball, está de moda.
2: Exactamente, y para los puristas tradicionales del tenis, pues se le ha hecho a algunas personas difícil de aceptar, o tú sabes, este deporte nuevo que se ha regado por todo el mundo, es bien popular, que obviamente hay algunas diferencias bien grandes a lo que es el tenis tradicional normal, pues es bien interesante y es cómico. Entonces él hace una amistad con esta muchacha que es mayor de edad que él, y empiezan a jugar de partners, y entonces pues él va como que cediendo un poco, hasta que entonces tiene que, pues, decidir en qué bando quedar para este torneo al final, entre los que son de tenis o jugar para los que son de pickleball.
1: Oh,
2: está bien divertida, Y el evento está buenísimo, en verdad me cogió por sorpresa que está bien cómica. Es una de estas comedias que últimamente, estas comedias que no dan risa, pero esta comedia genuinamente sí da risa.
1: Ay, qué bueno, la voy a ver.
2: El tenis y el pickleball, pues está bien chévere. También okay. Funciona. No, no así, pero casi. Entonces, pero lo chévere es poner ese mundo del tenis contra el pickleball y las diferencias y como... Pues son similares, pero también son opuestos y las ventajas y las desventajas. Así que también funciona como una introducción al pickleball. Nice. Exacto, así que está bien chévere en Apple TV.
1: Muy bien. Y ya por último, rapidito, mi queridísimo Fico, nos vamos con algo que Nandy sí va a poder ver, 72 Hours en Netflix. ¿Qué es eso? ¿Serie o película?
2: Es una película. Es una comedia que sigue a este hombre de 40 años, interpretado por Kevin Hart.
0: Oh, tremenda.
2: Se une
1: mira, Marcelo.
2: Uh-huh. Se une a esta despedida de soltero cuando lo añaden a este chat unos desconocidos por accidente. Entonces él decide pues unirse a este grupo, que son todos unos jovencitos que van a hacer este bachelor, esta despedida de soltero, y van para Miami.
0: Ah, qué cool.
2: Es una película que es comedia, de vacilón, de, tú sabes, de pariseo, y también incluye a Marcelo Hernández, como dio Cristi. Y otros actores que son algunos que hemos visto en Saturday Night Live.
1: Sí, eso también se ve buena también.
2: Ahí, está en Netflix, es vacilón, o sea, pariseo. Obviamente es de estas películas que ya conocemos, que está todo ese vacilón del party, drogas, alcohol y todo eso. Pero entonces hay malentendidos con el lado de las autoridades y con el lado criminal, y se forma un revolú y sin querer. Está chévere, o sea, si le gusta este tipo de película, pues esa opción está chévere en Netflix.
1: Nice. Bueno, Pico, muchísimas gracias por muy buenas las recomendaciones para este fin de semana. Dinos cómo te pueden conseguir en las redes sociales.
2: Claro, estamos bajo CineExpress PR en las redes sociales y a mí me pueden seguir como Pico Cañero en las redes sociales. Y gracias por el espacio, como de costumbre, para poder hablar de cine y de películas y de series.
0: Gracias, Pico. Que tengamos un buen día.

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1: Desde el centro de tráfico de Sturgeon Insurance, mirando por acá las carreteras, los puentes y las cámaras, vemos en estos momentos que la 4, todo está caminando bien. Donde hay un poco de lentitud es en el eastbound, en el bando este de la 4, llegando en el área de Plant City, cerca de Alexander y County Line Road. Vemos también ahora, nos movemos acá a Tampa, y en la entrada de West Chase, ahí lo que es Sheldon y Limebaugh, hay un accidente. El resto, los cuatro puentes, todo, mire, todo está fluyendo. Parece que hay mucha gente en la calle en el día de hoy. 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
1: El nuevo Sol por aquí, ¿con quién hablamos?
2: Hola, buenos días, con María Fernanda.
1: María Fernanda, ¿cómo tú estás, corazón? ¿Todo bien, mi amor?
2: Todo bien, gracias a Dios, mami, todo bien.
1: Cuéntanos, ¿en qué parte de Tampa Bay tú vives?
2: En Brandon.
1: En Brandon, está bien. ¿Qué estás haciendo ahora, mujer?
2: Bueno, ahorita trabajandito, pero mañana creo que voy para el juego.
3: Marifer, yo creo que sí. Yo creo que sí, vas. ¿Cómo ves? ¿Estás lista?
2: Claro que sí, siempre
3: perfecto,
2: lista.
3: Perfecto, mi amor, te acabas de ganar 4 boletos para que te vayas al juego de los Rays contra Cleveland, celebrando el 727 Day Weekend. Dímelo, ¿con cuál emisora?
2: Por supuesto, con el nuevo Sol y Nandy Frisky.

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2: Y estamos ahora en el after party del show de Nandy y Christy, donde tú marcas el 813-819-0971. Pides la canción que tú quieras escuchar. Mire, te la vamos a tocar en el momento. ¿Tú me entiendes? Estamos de parizongo.
3: Sí.
2: Christy,
3: sí,
2: ya sacamos al ganador de los 4 boletos en el TikTok.
3: Ya.
2: De
3: ya
2: El
3: está.
2: Sol 971 FM. Ya tenemos al ganador.
3: El ganador es
2: Jorge González, bueno, 24, no.
3: George González, arroba George González, eres el ganador de 4 boletos para que te vayas mañana al juego de los Rays contra Cleveland, celebrando el 7-7 Day Weekend. Así que, George, tienes hoy ya, vente para acá para a recoger tus boletos. De cualquier manera, vamos a tratar de comunicarnos contigo a través de el mensaje privado.
2: Ahí está, del TikTok. Así que
3: está en el live, George.
2: Está en el live por ahí. Ok, chévere, cool. Bueno, mientras tanto, tú sigue marcando el 813-819-0971 para que nos pidas la canción que tú quieras escuchar. Estamos de party, oye. Bien, viernes, familia.
3: Y esto es el after party de Nike.

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2: Así mismo, en el after party del show de Nandy y Christy. Y hoy es... ¿qué día? ¿Qué día? Hoy, oye.
3: ¡Hoy es viernes!
2: ¡Eso!
3: Y cobramos también. Así que este... after party de Nandy Christie es más especial.
2: Especial completamente. Así que viene, marca para acá 813-819-0971. Dime qué canción tú quieres escuchar y te va. Esto va a ser como una rocola, como una bellonera.
3: Sí, claro.
2: Que tú llamas y te la ponemos. Hello, por aquí, ¿con quién hablamos?
3: Francisco.
2: Hello, Francisco. Francisco, ¿cómo tú estás, mi hermano? ¿Cómo estamos?
4: Todo bien, manito, gracias a Dios.
2: Oye, eso, oye, ¿por dónde tú andas, Francisco? ¿En qué carretera tú andas?
4: Yo ahora mismo estoy por aquí, por Newport Richie.
2: Ah, oh, por Newport Richie. ¿Y para dónde vas tú, mijo? ¿Hacia dónde te dirijo? A averiguar.
4: Voy a moverme por ahí por la hora, para las 19. Voy a llevar un...
2: ¿un qué? ¿Un qué?
4: A llevar una máquina ahí que van a lavar con Pressure Washer.
2: Ah, o sea, tú andas en un camión. Toca la bocina del camión. Tócala, a ver, vamos a ver.
4: En una camioneta.
3: Ah. Oye, Nandy está más averiguado que tu esposa. ¿A dónde vas? ¿Y qué vas a hacer?
4: No,
3: ¿y por
4: creo,
3: qué?
4: Yo
3: ¿y
4: creo que no llega ahí. Yo creo que Nandy no llega ahí.
2: No,
4: a ese nivel.
2: Epa. Eso es verdad. Gracias por defender. Muy bien dicho. Mi pana, dime, ¿qué canción tú quieres escuchar?
4: Ponme de Tito Roja, ahí siempre seré.
2: Ah, eso es un temazo.
3: Buenísima.
2: Temazo.
3: Buenísima.
2: Ah, ave María, para
3: Francisco,
2: viernes.
3: Francisco, que disfrutes tu fin de semana. Gracias por escucharnos.
2: Francisco, pásame el vinito.
4: Gracias,
2: por ahí.
4: Gracias.
2: Una cervecita ahí. Es la cosa.
3: Trabajando.
2: Dime, tranquilo.
4: Nandy.
2: Dime.
4: ¿Te acuerdas que te dije de la boleta, verdad?
2: Sí, claro que me acuerdo, muchachos. A ti.

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3: En el after party del show de Nandy y Christy. Y hoy se cobra.
4: Ay,
3: bueno, el guillo de eso también. Tú sabes cómo es, la gente está de fiesta. Hoy todo el mundo va, mire, para la playita, bien chévere, para el Causeway.
4: Ah, sí,
3: la gente mira para el 727, Pinela, lo que hay, este fin de semana.
4: El 7-Day Weekend.
3: Uh-huh.
4: Oye, y en la línea, en el 838-19-0971, ¿a quién tenemos?
3: Pero por aquí, buenos días.
5: ¡Buenos días!
3: Pero esas voces yo las conozco. Esas voces yo las conozco.
5: Mira, que es viernes. Estamos aquí encendidas de la oficina.
3: Mira. Nos están saboteando.
4: Espérate, es Carolyn y Yuglenis. Oigan, pónganse a trabajar, muchachas.
3: Mira.
5: Sí, pero rapidito, tenemos una canción. Estamos en la oficina trabajando. También queremos pedir la canción.
3: Dale. Okay, dale. ¿Qué canción ustedes quieren escuchar?
5: Queremos Mi Reina, de Darwin la melodía, una
3: bachatita
5: aquí en
3: Rita. ¡Anda! Mira, ven acá. Sí, ya veo. Mira, pregunto, ven acá, ustedes. ¿Ustedes no tienen un líquido prohibido por ahí? ¿El líquido de la montaña escondido?
5: Mira, Carolyn llegó con un bote ahí que yo no sé lo que
4: ¡Ay,
3: no se metan en el lío!

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2: Y seguimos en el after party del show de Nandy y Cristi. Y hoy es viernes.
3: Y hoy cobramos.
2: Hello, por aquí. Buenos días. ¿Con quién hablamos?
4: Buenos días. Con Camilo.
2: ¡Camilo!
3: Hola, Camilo.
2: Camilo, ven acá.
3: Viernes, Camilo.
2: Ya tiene la cervecita en la nevera, bien fría ahí.
4: Todo está listo ya.
3: Espérate, ¿quién se escucha ahí a lo lejos? ¿Una bebé? ¿Un bebé?
4: Sí, sí.
3: ¿Qué está pasando? ¿Dele de comer o algo a la nena?
2: Camilo, cuéntanos, ¿qué canción tú quieres escuchar?
4: La jinetera de Willy Chirino.
2: ¿Y eso para quién va eso, mi amigo? Dale, mi pana.
3: Déjalo así.
2: Él dice, en boca, ¿cómo se dice? En boca cerrada no entra mosca.
3: No entra mosca.
2: Dale, buen fin de semana.
3: Gracias, Camilo. Esto es la

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2: Y seguimos en el After Party del show de Nandy y Christy. Tenemos gente aquí en vivo también.
3: Oye, aquí en vivo, aquí en el estudio. ¿Quién es? ¿Quién eres?
4: Aquí estoy, María Fernanda.
3: ¡María Fernanda!
2: ¡María Fernanda!
3: Tú nos escuchabas, nos escuchaste tempranito, ganaste y ya viniste a recoger tus boletos.
4: Claro, ustedes me dijeron que tenía que correr hasta antes de la una. Ay, aquí estoy, corriendo.
3: Pues mira, te llevas boletos, pero también te vas a llevar la canción que quieras escuchar, Marifer.
4: Bueno, Conciencia de Gilberto Santa Rosa.
2: Ah, pues bendito, pues claro. Aquí la tienes. Que disfrutes del fin de semana.
4: Claro, igualmente.
3: Gracias.

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viernes social. Estamos en vivo. Buenos días. Toda mi gente en Nueva York, New Jersey, Connecticut, Pensilvania, a través de la Mega. Buenos días, mi gente en Puerto Rico, la Isla del Encanto, también a través de la Mega. Buenos días, mi gente de Miami, Orlando, Tampa y Los Cayos, de Florida Keys, a través del nuevo sol. Buenos días, mi gente del DMV, DC, Maryland, Virginia, en la nueva Latino FM. Y toda mi gente en la aplicación, la música app en el mundo entero. ¿Estamos ready? Vamos a gozar. Boletos para ver a Don Omar, The Last King World Tour, de mi hermano Don Omar. También boletos para el privado, el concierto privado con Frank Reyes, el príncipe de la bachata. Tenemos un privado con él en Nueva York. Comunícate conmigo en tu trabajo, en tu negocio, en tu casita, apartamento, en la carretera, en la bicicleta, en la moto, en el bote, en el submarino, en el avión, en el...

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1: Calentando motores. Gracias por estar conmigo, disfrutando, compartiendo, bailando. ¡Bailando! Vamos a hablar con el pueblo, 1-800-315-9790. Muy buenos días, ¿con quién hablo? Good morning, buenos días.
2: Hola, hola, Alex.
1: Hola, mami, ¿cómo te llamas?
2: Jacqueline de Long Island.
1: ¿Cómo está mi gente de Long Island, Jacqueline?
2: Bien, bien, bien, ¿y tú?
1: Súper bien, gracias a Dios. ¿Cómo me le va? ¿Cómo está todo? Háblame de ti. Cuéntame.
2: Bien, bien. Aquí en mi casita, que estoy haciendo unos crafts para un baby shower.
1: Oh, nice.
2: Y escuchándote a ti.
1: Qué linda. Gracias por eso, mi Jacqueline. ¿A quién quieres saludar en este viernes social?
2: Bueno, primero que nada a ti por darnos este gran día. Y un saludito para mi esposo, Heriberto, para mis hijas Cassandra y Lía.
1: Beautiful, mami. Gracias por estar conmigo, mi Jacqueline, mi gente de Long Island. Strong Island, quédate en línea. No te me vayas, Jacqueline. Un abrazo para mi gente en Long Island. Los quiero mucho. Gracias por siempre estar ahí conmigo y apoyarme. Long Island, la gente de Staten Island también. Ponme una más, una más, una más. Good morning por la mañana.
2: Un verano en Nueva York.
1: Un verano en Nueva York.
2: Un verano en Nueva York.
1: ¿Cómo está, mi amor, tu nombre?
2: Un viernes social. Marisol, Marisol Pimentel, ¿cómo estás?
1: Bien, Marisol, gracias a Dios. ¿Y tú cómo estás, mamita? ¿Cómo está Marisol?
2: Contenta de poder hablar contigo.
1: Gracias, mamá.
2: Saber que están bien, que estás animando todos los días. Y bueno, aquí estoy.
1: Aquí estamos, mi amor, a la orden siempre para ti. Siempre a la orden para
2: gracias,
1: ti.
2: Gracias, gracias.
1: Cuéntame, ¿a quién quieres saludar en este viernes social?
2: Yo quiero saludar a tanta gente, a mi esposo Héctor Reyes, a mis hijos, a mis hermanos. Aquí que voy con mis suegros, el Portu, Gloria, Cameron. Vamos para el Doral. Nos vamos hoy de viernes social.
1: Viernes social. Doralear un rato, a doralear.
2: Así mismo. Bueno, no tanto dolarear, pero sí vamos al Doral.
1: Van a un almuercito, un lunch bien rico, churrasquito.
2: Vamos a irle a caer de sorpresas a un familiar al Doral.
1: Ajá, me encanta eso, mami. Mejor de ahí se daña, mami. Mejor de ahí se daña, mami. Muchas bendiciones. Gracias por estar conmigo, mamita. Quédate en línea, no te me vayas. Mi gente de Miami en sintonía también. Gracias por estar conmigo en el Nuevo Sol. Miami, Orlando, Tampa y Los Cayos también. Mi gente del DMV reportando la sintonía. DC, Maryland, Virginia en la nueva Latino FM. Y en la música app en el mundo entero.

0: Ahí tenías los tres golpes, deliciosos los tres golpes. Viene el cuarto, el quinto, el sexto, el séptimo, el octavo, el noveno, el décimo. Aquí te damos de todo, un poquito de todo para todos. Boletos para ver a Don Omar, The Last King, World Tour de Don Omar. Boletos para el privado con Frank Reyes en Nueva York. Es un concierto privado. Para ganar boletos, para tener la invitación, márcame aquí al 1-800-315-9790. Ya regreso. Mete para mi hermanito Felipe, Luis, Michun, Dari, Carolyn, Ronald, Small, Stevie, Lex Cali. Dale para abajo.
1: Oye, gracias mi tanque, Alex Sensation. Yo soy el Luismi, estás escuchando el nuevo Sol 97.1, el líder en variedad y diversión en la Bahía de Tampa. A las 3, tu cita es con Gema del Party de la Tarde, que tiene tus boletos para, recuerda que mañana es el 727 Weekend en honor al Condado Pinelas, y se estará enfrentando los Rays versus los Cleveland Guardians. 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

Festival and Holiday de WPY Mail and WMFM. Key West, Happy Friday. Thank God it's Friday. Viernes 24 de julio. Estamos en vivo, disfrutando con el pueblo, preparándote para el fin de semana a través de la Mega en Nueva York, la Mega en PR, la Mega en LA, el Nuevo Sol en Miami, Orlando, Tampa y Los Cayos también. DC, Maryland, Virginia en la Nueva Latino.

0: Buscando la llamada número 9, te llevo al concierto de mi hermano Don Omar, The Last King World Tour. Pégate ya y buena suerte. Mete mano, Sandra Peña en LA. Love you, baby. Mete mano, Felipe, Luismi, Yundari, Caroline, Small, Stevie, Lex Cali. Dale para abajo.
1: Gracias, mi tanque, Alex Sensation. Yo soy el Luismi. Estás escuchando el nuevo Sol 97.1, el líder en variedad y diversión en Tampa. A las 3, tu cita es con Gema del Party de la Tarde, tus boletos para Aqua Glow. 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
17: En el WSKQ New York. WSUN Holiday WPYU Mainland WMFM Key West. Alrighty. Gucci. Estamos listos. Listos para la próxima hora. Llamada número 9 en Nueva York, New Jersey, Connecticut, mi gente en el área triestatal a través de la Mega, mi gente de Pensilvania también, toda mi gente en la Isla del Encanto, Puerto Rico también a través de la Mega, toda mi gente de Miami, Orlando, Tampa y los Cayos de Florida Keys a través del nuevo Sol. Mi gente en el DMV, Washington DC, Maryland, Virginia, en la Nueva Latino FM. Y toda mi gente que está conectada en la música app en el mundo entero. ¿Qué más quieres escuchar? ¿Y para cuál concierto te puedo invitar? Call me, ya sabes el número toll free. Me puedes llamar en cualquier parte de Estados Unidos. 1-800-315-9790. Alex Sensation con La Mega.

allá en Bayonne, New Jersey, con Silvia bailando conmigo, allá la gente mía de Jersey. Nos vemos en el Festival Salvadoreño. Voy para allá. Saludito para mi gente, Alex, mi hijo Gabriel Silva, cumpliendo 8 añitos de parte de su papá Frank y su mamá Lucy. Alex de cumpleaños, Miguel Morales, happy birthday Miguel. Alex

Cancún. Es rico. Alex, un saludo muy especial para Rubén y para mi prima Gema, que está de cumpleaños de parte de Diana. ¿Quién más? ¿Quién más? Alex, para Charles, mi esposo Charles, que está de cumpleaños de Panamá. Mi gente panameña, de parte de su media naranja. Charles, happy birthday. Carpintería Marañón, mi hermano Cheme.

Claribel, celebrando su cumpleaños de parte de su hermana Janet desde West Palm Beach. Paolo, Alex desde Toronto. Saludito para Andy, la gente mía de Toronto en la casa. Gozando, mi hermano.

0: Cristino.
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0: Hello, buenas tardes, ¿con quién hablo? Buena, buena, buena, buena, ¿tu nombre?
2: Buenas tardes, Energizer.
0: ¡Hi, baby! ¡Hola!
2: ¡Qué lindo escucharte! ¡I love it!
0: ¿Cómo está, mi amor? Gracias por la sintonía. ¿Cómo te llamas de nuevo? What's your name?
2: Energizer, baby.
0: Ana. Anita.
2: Energizer, like the bunny. I keep going and going and going.
0: La conejita. Hola, conejita. ¿Cómo está, conejita?
2: Me has llenado el corazón de fantasías, Alex.
0: Siempre, ay, hey, espérate, ¿cómo así? Explícame eso.
2: Con respeto, con respeto.
0: No me, tú sabes que a mí yo me pongo chivirico rápido. Tú
2: I
0: sabes
2: know
0: que,
2: you do, I know you do. Hay que darte sabor el viernes, papi. Cuida. Let's go.
0: Dame, mami. Métele sazón, batería y reggaetón, que lo demás lo pone sensación.
2: ¡Qué rico!
0: ¿A quién quiere saludar, mi conejita?
2: A todos nuestros Uber drivers en Orlando, Florida. ¡Uh! Aquí haciendo Uber Eats a todos en Centro Florida. A mis There amigos de MCO to Disney, que transportamos a la gente del aeropuerto a todos los parques y todos los resorts de Disney World. Y a todos mis amigos aquí en Florida. Y a mis perritos. A todos mis perritos, mis 9 perritos que tengo en mi casa. Y sí, perrito, no hombre.
0: Conmigo son 10.
2: Son 10, vamos, métete. Siempre hay room for
0: Un besote, mi bunny. Te quiero mucho, Dios te bendiga, Anita, quédate en línea. I love your spirit, me encanta tu energía. Gracias por hacer Uber conmigo y trabajar conmigo allá en Orlando. Ponme una más, one more. Una más,
3: hello,
0: buenas tardes.
3: Hello, hi Alex.
0: Hey girl, ¿cómo te llamas?
3: Yo me llamo María.
0: María, ¿de dónde me llama María?
3: Boogie Down Bronx.
0: Bronx. ¿Cómo está mi gente del Bronx?
3: Oh, we good. ¿Cómo estás tú? I love it. Listen, your music is like the best. And don't tell me you're one of the best. You are the best.
0: Gracias, mi amor. Aquí estamos. Tú sabes que lo hago con mucho amor para ustedes. Always, baby. Always, mi María.
3: I know.
0: My Maria from the Bronx. ¿A quién quieres saludar?
3: I want to saludar my son, Danny Eric. My daughter, Jessica Mercedes. My husband, Robert. My comay Loma. And El Gordo, Edwin.
0: There you go. Quédate en línea, mi María. Stay on the line, no te me vayas. Y gracias por la sintonía, mi gente del Condado de la Salsa, mi gente del Bronx, mi gente de Brooklyn también que está por ahí, toda mi gente de Queens, todo Manhattan entero, desde el Alto Manhattan, la gente en el barrio, la gente en Harlem, Spanish Harlem, mi gente en el Lower East Side, Upper East Side, bueno, todo Manhattan entero. ¿Quién más está por aquí? Ah, la gente de Hell's Kitchen también que está ahí. Tengo muchos amigos ahí en Hell's Kitchen. ¿Quién más? La gente de Yonkers, Long Island, Staten Island, todo Upstate New York también que están en sintonía. Mi gente de Connecticut, mi gente de Pensilvania, mi gente de Jersey, todo el estado Jardín, todo New Jersey, toda mi gente de Puerto Rico, toda mi gente de Miami, Orlando, Tampa, Los Cayos, DMV, DC, Maryland, Virginia, Los Ángeles también y por supuesto toda la gente que se conecta conmigo en la aplicación La Música App. Gracias. Tenemos una comunidad muy linda. Gracias por acompañarme todos los días. De verdad que es un placer compartir con ustedes estos días y estos buenos momentos. Muy lindo, de verdad que sí. Ok, preparándote la próxima mega mezcla. Ya regreso. Mete para mi hermanito Felipe, Luismi, Yundari, Caroline, Ronald, Small, Stevie, Lex Cali. Dale para abajo.
4: Gracias, mi Danke, Alex Sensation. Yo soy el Luismi. 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

0: Llamada número 9. Te puedo dar boletitos para el concierto de ese evento en Vivo Beach Club, Puerto Rico. Tengo boletos para The Last King World Tour de Don Omar. Tengo boletos para El Privado con Frank Reyes en Nueva York y más. Ya regreso. Mete mano Felipe, Luismi, Jun Daddy, Caroline, Ronald, Small, Stevie, Lex Cali. Dale para abajo.
1: Gracias, Miran, que Alex Sensation, estás escuchando el nuevo Sol 97.1, el líder en variedad y diversión en Tampa. Yo soy el Luismi. A las 3 viene Gema del Party de la Tarde, ¿ok? 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
1: Dale que tú puedes. WMG, Guayama, San Juan, WEGM, San Germán, Mayagüez, WXCJ, Follower del WSKQ, New York, WSU, en Hollywood, WPYU, Maryland, WMFMQS. Viernes 24 de julio, ya ready para el fin de semana. Si estás de cumpleaños hoy o este fin de semana, feliz cumpleaños. Ya estamos en el último weekend de julio. That's it. Last weekend of July. Este verano va volando, mi hermano. Sáquele el juguito. Aprovecha. All right, déjame ver por aquí. Sensación, gozando contigo. Saludito de cumpleaños para Iván. Iván Ives. De parte de Ezequiel. Feliz cumpleaños. Alex, un saludito para mi novia Ana Delgado. Happy birthday de parte de mi hermanito Hugo López. Activo desde Corea, Oro Body Parts Inc. Alex, Shirley Serrano, cumpliendo añitos contigo. Happy birthday, fiel oyente, Shirley Serrano. Feliz cumpleaños, mi amor. Desde Phoenix, Arizona, despedida de soltero, mi hermanito Diego. ¡No lo haga! ¡No lo haga! I'm just kidding, Bobby, just kidding. Welcome to the club, Diego. Welcome to the club. Bienvenido al club. All right, ¿qué más quieres escuchar y para cuál concierto quieres ir? Boletos para ver a Don Omar, The Last King World Tour. Boletos para estar conmigo en Puerto Rico el sábado 22 de agosto en Vivo Beach Club junto al Grupo Manía, Zafra Negra, La Gran Manzana, La Reina Mili Quesada y este servidor, con un par de sorpresitas para mi gente de PR. También boletos para el privado, concierto privado en un lugar secreto con el príncipe de la bachata, Frank Reyes, en Nueva York. Pégate ya y buena suerte.

0: mi hermanito el Rolex. ¿Qué es lo que es Rolex? Master Barber Inc. Joel, Julián, José, César y mi hermano Rolex allá en Orlando gozando, fieles oyentes míos. Gracias a todos los barberos. Hoy es viernes de cerquillo, baby. Hoy todo el mundo está acicalando, las mujeres también, en los salones de belleza, poniéndose very good looking. El pelito, las uñas, manipedi, ya tú sabes. Un facial, claro, mano, claro. Ready para el weekend. Mira, mañana te voy a hacer el live. Mañana creo que voy a hacer el Fast and Furious live. Estoy pensándolo. Desde el garaje. ¿Qué tú crees, Alejandro? ¿Hacemos el live en el garaje? Fast and the Furious live. Let's do it in the garage. La película viene por ahí. There's a new movie coming. Next month in August, yeah. Vamos a hacer el... De pronto, mira. Hay tres opciones. Si no llueve mañana, puedo hacer barbecue live afuera, en el patio. Barbecue live, que a la gente le gusta el barbecue live. Cocinando y mezclando a la misma vez. Puedo hacer el Fast and Furious live ahí en el garaje. Con el Cobra. Sensation Lounge. Le estoy haciendo una remodelación. Todavía no arrancaron. Pero le estamos haciendo una remodelación en 2 semanas a Sensation Lounge. Viene Sensation Lounge 10.0. ¿No? 5.0. Le voy a... Esto aquí va a quedar bien lindo, watch. Estamos haciendo un diseño bien hermoso para el estudio aquí en la casa. All right, vamos a hablar con el pueblo. Un saludo para mi hermanito Yacel, el Yacel. Mi hermanito Yacel Pita en la casa. ¿Qué más está por aquí? Sensación. Disfrutando contigo, mi gente de Montreal, mi gente de Canadá. Ya sabe que nos vemos el próximo sábado. Next Saturday. El próximo sábado, 1 de agosto, vamos para la playa. El party se llama La Playa. En el Beach Club de Montreal. Next Saturday, el próximo sábado, 1 de agosto. Te espero en la playa. En el Beach Club de Montreal. Alex, un saludo para las chicas de Mint Beauty Center. Yari y Rocío. Yari. Alex en sintonía desde 320 Park Avenue. En la cocina de Flick. Fabi, hola. Todos los cocineros, los chefs, todos los que trabajan en los restaurantes. All right, vamos a hablar con el pueblo. Hello, buenas tardes. ¿Con quién hablo? Buenas, tu nombre. Buenas tardes. Hello.
1: Hello.
0: Hi. ¿Cómo te llamas?
1: Rosy, me llamo.
0: Hola, Rosy. ¿De dónde me llama Rosy?
1: Vivo en Winter Springs, Florida.
0: Winter Springs en la casa. ¿Cómo está mi gente de Winter Springs?
1: Bien caliente.
0: Calientito, mami, ese calor está picante, ¿verdad? Está picante.
1: Bien picante, pero está bien. Me alegro que estoy aquí viviendo en Florida.
0: ¿Tú eres de dónde originalmente?
1: Bueno, nací en Estados Unidos, pero somos puertorriqueños.
0: Okay, so you're what part
1: I'm
0: of
1: Puerto Rican.
0: You're Puerto Rican and born where?
1: In Trenton, born in Jersey.
0: Ah, so you're a Jersey Rican. Jersey Rican.
1: Ma-
0: tú eres una Jersey Rican, mami. Y lleva el país en el corazón. Qué bonito eso. Me encanta eso.
1: Yeah. I'm amazed right now. I'm like speechless.
0: You're in what? You're speechless?
1: I'm speechless. I finally got through.
0: You got through. Well, thank you for listening, Rosy. Gracias por escucharme.
1: You're amazing. You're just so amazing. You, your family, your song, your... You just play all day long with the best music ever.
0: Thank you, my love. Gracias por eso, mi Rosy. Tú sabes que aquí lo hacemos con cariño. Always with love para ustedes.
1: Gracias.
0: Rosy, dale con el saludito para tu gente, para tu familia, dale.
1: A mi familia, mis sobrinas, Lynette, Heather, Brianna, mi hermano Wayne, mis dos varones, Freddie and Jerry, mis cuñadas, Maritza, Daniel.
0: Beautiful. Gracias por estar conmigo, mi Rosy, de Winter Springs. Un besote, quédate en línea, no te me vayas. Disfruta el calorcito. Ponme una más. One more. Buenas tardes. Hello, ¿con quién hablo?
2: Buena, Alex, con María Genao.
0: Hola, María. ¿Cómo estás, María?
2: ¿Cómo estás, Alex? ¿Cuánto tiempo, Dios mío?
0: Aquí estamos, gracias papá Dios. ¿Y tú cómo estás?
2: Estamos bien, escuchando, te imaginas. ¿Quién no va a estar bien escuchando esta música todos los días?
0: ¡Qué linda! ¿De dónde me llamas, María?
2: Estoy hablando de ahora mismo, estoy en Brooklyn en mi trabajo, pero es de Far Rockaway.
0: Far Rockaway, pero trabajas en Brooklyn.
2: Brooklyn.
0: Qué linda. Gracias por estar conmigo, mi amor. ¿A quién quieres saludar?
2: Muchas gracias a ti. Quiero saludar a mi amiga Jennifer, a Nancy, Pilar, a Denise, a Francis de North Carolina, que te escucha siempre.
0: Okay.
2: Y a mis tres hijos, Jorge, María y Claudia. Y mi nieta Kiara.
0: Qué belleza. ¿Y media naranja, medio limón?
2: No, está perdido el hombre.
0: Listo, mamita, muchas bendiciones y gracias por la sintonía mientras trabajas conmigo. Quédate en línea, shout out to Far Rockaway también. Bueno, preparándote la ñapa. ¿Qué quieren de postre? ¿Qué quieren de happy ending musicalmente hablando? Ya regreso. Mete mano, mi hermanito Felipe, Luismi, Chundari, Caroline, Ronald, Small, Stevie, Lex Cali. Dale para abajo.
3: Gracias, mi tanque, Alex Sensation. 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Yo soy el Luismi. 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
1: Ok, I'm reloaded. Sentimiento, una bachatica de la nueva y de la vieja para terminar con broche de oro. Mi hermanito Jaleel López, la culpable. Check it out.

en mi canal de YouTube, Alex Sensation Music, y también en la música app para que veas el live. Voy a prender las cámaras para ustedes. Y también escúchame aquí, La Mega en Nueva York, La Mega en Puerto Rico, La Mega en LA.

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1: Uy. En la graciosa la vida es más sabrosa.
0: I'm sorry, Elvis. El Nuevo Sol 97.1, ese es el party de la tarde. 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Te lo cuento después de Maluma.

0: el party de la tarde. Gema te acompaña. ¿Y sabes qué? 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

0: 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Este es el Party de la Tarde. Yo soy Gema, completamente en vivo a través de la aplicación La Música. Por cierto, ya la descargaste. Descárgala, te conviene. Viene el fin de semana y voy a poder acompañarte donde quiera que tú estés, limpiando la casa o en la playa. Donde quieras, ahí quiero estar. Tus boletos para Aquaglow los tengo, te los regalo a las 4:30. Entre otras cosas, déjame te cuento que la ciudad de Dunedin, o Dunedin, como le quieras llamar, dio un paso importante para proteger lo que se llama el Dunedin Causeway. La comisión, chécate, aprobó en primera lectura, o sea, lo aprobaron en primera lectura, ¿ok? Una ordenanza que prohibiría que uno pues pueda lanzar botes, motos acuáticas desde la parte sur del área. Esto puede ser un conflicto para las personas que van a esta parte del el Causeway a divertirse con la familia, que llevan sus motos acuáticas, que llevan sus barquitos, sus botecitos. Las autoridades aseguran que la medida lo que está intentando hacer es ayudar a conservar los pastos marinos y la vida silvestre, ya que estos fueron bastante dañados por los huracanes anteriores que hemos tenido. Ahora, la votación final está programada hasta el 3 de septiembre. Pero a como pinta la cosa, porque te digo, votaron por unanimidad. O sea, que todos dijeron sí, se prohíben las motos acuáticas y los botes por esa parte, por el área sur. ¿Qué tú piensas al respecto? ¿Tú crees que sea una buena idea? Digo, yo en lo personal, pues no tengo ni bote ni mote, ni esta moto acuática. Entonces, ajá, ¿cómo le vamos a hacer? Yo si me monto a una de ellas, ya sabes, porque un amigo lo tiene, un familiar lo tiene, o porque uno lo renta. Yo, ¿verdad? Pero eso puede generar algún problemita para las personas que viven en el área, que tienen su bote, que tienen su moto acuática y que les gusta hacer este tipo de actividades con amigos o con familias. Pero hay que recordar que la vida silvestre se tiene que cuidar. Nosotros no vivimos en el mar y ahí también hay vida. Entonces tenemos que ponernos a pensar de que, ajá, a nosotros no nos gustaría, obviamente ellos no pueden, pero imagínate que la vida marina se viniera para la tierra y empezara a hacer desorden con nosotros. Obviamente no. Así que entiendo las dos partes, pero si se trata de proteger la vida marina, pues yo creo que es una muy buena decisión.
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4: 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Rampa de acceso cerrada en San Petersburg. Te estoy hablando de la rampa de entrada de la 54 Avenida Norte, sentido oeste, desde la I-275, sentido sur. 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

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Este es el party de la tarde. Yo soy Gema, en vivo a través de la aplicación La Música. Y para ti que me enviaste un mensaje al 813-8190971, aquí tengo mi valiosísimo consejo, o simple y sencillamente mi no tan humilde opinión. Este dice así: Gema, estoy volviendo a platicar con un chico que me gustaba cuando iba a la escuela, pero hace 15 años o tal vez un poquito más que no lo veo y nunca fuimos novios, pero él en la escuela me gustaba mucho. Ahora dice que quiere venir a verme porque me extraña. ¿Será cierto que me extraña si hace tanto que no nos vemos ni hablamos? ¡Ay, mi reina! No me cabe la menor duda que claro que por supuesto que desde luego que no es cierto.

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0: 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Este es el party de la tarde y vamos a tomar control de Aqua Glow en Adventure Island. ¿Y qué crees? Tú vas conmigo, te llevo. Márcame al 813-819-0971 y dime, Gemma, tengo listo el bikini. Así dime nada más, no me diga más nada. Dime, Gemma, tengo listo el bikini y te llevo. 813-819-0971. Te llevo a Aquaglow.
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0: 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Con cuidado que hay un accidente, dos carriles derechos bloqueados en la I-275 sentido norte a la altura de la I-4 salida 45B. 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

En Tampa, este es el party de la tarde. Yo soy Gemma y tú sabes que las festividades del código de área 727 están a punto de arrancar. Mañana comienzan con los Reyes. ¿Y sabes qué vas a poder hacer? Te lo cuento toditito, toditito a las 5 en punto, ¿te parece? De una vez.

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1: Vamos, listo. Salud, muchachos, por esa mujer.

0: Salud.
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bueno, feliz viernes. Este es el Party de la Tarde. Yo soy Gema. Tengo para ti, escucha esto, si tú no sabes qué hacer este próximo fin de semana, que de hecho estamos celebrando el 727, que es el código de área, que es en San Pete y Clearwater. Bueno, pues aquí están las actividades que tú puedes hacer. Pues resulta que lo que es St. Pete y Clearwater, válgame la redundancia, está ofreciendo 100 descuentos exclusivos en restaurantes, bares, tiendas, museos y todas las cosas ahí en el alrededor. Tú vas a poder encontrar muchísimas cosas en descuento. Y también durante el juego de los Tampa Bay Rays, que esto ya es mañana, bueno, pues los aficionados van a poder obtener una camiseta edición limitada 727 diseñada por el artista local Clancy Rehm. El festival de helado de Tampa Bay, que fue pospuesto por el mal clima, ahora se celebrará el domingo 26 de julio en el Family Park de St. Pete, en el Pier. Y las festividades, bueno, van a culminar con un espectáculo de 1,000 drones. Pero eso no termina. Haz de cuenta que el lunes 27, bueno, pues las cafeterías Kawa Coffee en todo Pinela estarán regalando una bebida pequeña, la que tú quieras, entre 7:27 y las 8:27 de la mañana. Oye, se está poniendo bueno eso del 727 por allá, por esos rumbos. Así que si no tienes muchos planes o si ya los tienes, agrégale esto también para que disfrutes y celebremos todo ese bellísimo código de área que aquí en la Bahía de Tampa pues ya es tradición celebrar. Yo soy Gema, en vivo por la música.

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Este es el Party de la Tarde. Yo soy Gema, en vivo en TikTok, el Sol 971 FM. Oye, tengo para ti esta noticia. Resulta que Karol G dice que si se cumple un reto, que va a sacar una nueva canción hoy mismo. Te cuento los detalles a las 5:25.

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0: El nuevo son 97.1. Yo soy Gema, estamos sin comerciales y en vivo a través de la música y también en nuestra cuenta de TikTok, el Sol 971 FM. Y fíjate que Karol G ayer puso en su cuenta de Instagram, en todas sus redes sociales de hecho, ella puso un video de un tema que ella dice que si esa publicación llegaba al millón, ella iba a tirar ese tema hoy. Bueno, checando las redes sociales, ¿verdad? Porque qué difícil ha de ser para Karol G llegar a un millón de likes en alguna de sus publicaciones. Súper complicado. Chequé y obviamente está a 1.5 millones. Quiere decir que sobrepasó el reto que ella misma había pedido. Y un chinchín del tema que está a punto de lanzar hoy durante una de sus presentaciones es este. Escúchalo.
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0: ¡Diablos! Ese tema parece ser que sí va a estar bastante caliente, como ya es de costumbre, ¿verdad? Pero cuando tú piensas que Karol G no puede estar más sexy, ¿qué crees? Ella viene y dice, Ekyumi, aquí estoy, y más sensual se pone cada vez. Vamos a gozar y disfrutar porque ya es viernes y ¿sabes qué? El party de la tarde lo sabe. Ella es Celia Cruz, la vida es un carnaval, súbele.

Este es el party de la tarde, dale más volumen y disfruta. Oye, déjame te cuento que una nueva artista va a tener su propia estrella en el Paseo de la Fama, esto en Hollywood. ¿De quién te estoy hablando? Te lo cuento toditito a las 5:40.

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El nuevo Sol 97.1, el líder en variedad y diversión en Tampa. Yo soy Gemma y fíjate que se une al Paseo de la Fama en Hollywood Karol G con su propia estrella. Imagínate tú, ahora sí, esta bellísima colombiana va a estar ahí. Así que si vas para esos rumbos, ya tú sabes visitar su estrella en un futuro, ya pronto. ¿Dónde me

0: 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Este es el party de la tarde. ¡Feliz viernes! Te tengo noticias y de las buenas. Si a ti te gustan las aventuras salvajes, bueno, ¿qué crees? Te voy a llevar a Busch Gardens. Tú lo único que tienes que elegir es tu bando. Si quieres león o si quieres hienas. A mí me gustan los leones. ¡Au! No te vayas sola, lleva tu manada, ¿ok? Y sintoniza a partir del lunes porque tengo tus boletos. Claro que yes, a partir de las 3 de la tarde, boletos para Lion and Hyenas Ridge en Busch Gardens. Te llevo.
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0: 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Hay obras viales de larga duración en Hillsboro en la I-4 sentido oeste hacia la I-275 sentido norte y sur. ¿Quieres ahorrar hasta la mitad en tu seguro de auto? 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
3: 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Préstame atención porque hay obras en la carretera y la vía se reduce a un solo carril en Hillsboro. Esto es en la calle 15 Norte, a sentido norte y sur, entre East Palm Avenue y Nuclear Parkway. 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
1: 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Construcción planificada en el condado de Polk, en la US 98 Norte, después de Macron Road. Carril derecho bloqueado. 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
0: 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Rampa de acceso cerrada en San Petersburg. Te estoy hablando de la rampa de entrada de la 54 Avenida Norte, sentido oeste, desde la I-275, sentido sur. 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

El nuevo Sol 97.1, Yuclenis Torres en tu radio. Se llegó el viernes. Qué emoción. Huele a fin de semana, huele a calle, huele a party. Y lo mejor de todo es que estamos celebrando porque es viernes de cobro. Espero que la estés pasando súper bien desde ya. Estoy lista para acompañarte hasta la medianoche y llevarte la mejor música. Aquí está Prince Royce, I Want It That Way.

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1: El nuevo Sol 97.1, Yuclenis Torres en tu radio, llevándote la mejor música. Y mañana sábado, el Capitán Sol va a estar desde la Escuela Leto, ubicada en el 4409 West Sly Avenue. Te lo repito, 4409 West Sly Avenue, junto a Boricuas de Corazón, entregando comida. Así que si tú o si conoces a alguien que necesite, pues ya sabes, Leto High School a partir de la 1:00 p.m.

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0: El nuevo Sol 97.1, líder en variedad y diversión en Tampa. Yuglenis Torres encendiendo tu fin de semana. Feliz viernes, Tampa Bay. Y desde ya te puedes comunicar conmigo a través del buzón caliente. Anota el número 813-819-0971. Ese es tu contacto directo. Deja allí el mensaje que tú quieras, que yo me encargo de sacarte al aire.
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1: Todo eso aquí en el show de Nandy y Christy por el Nuevo Sol 97.1, el líder en variedad y diversión en Tampa. 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

0: 97.1, Yuglenis Torres en tu radio, llevándote la mejor música. Y ahora mismo llegó tu oportunidad de comunicarte a través del 813-819-0971. Ese es tu contacto directo conmigo. Vamos a ver a quién tengo por allí.
1: En sintonía con Yuglenis Torres desde Citrus Park, aquí celebrando mi cumpleaños. Gracias por los saludos. Gracias, Yugle.

0: Sol 97.1, líder en variedad y diversión en Tampa. Soy Glenis Torres en tu radio y te cuento que la bichota Karol G sigue haciendo historia. Está dejando el nombre de los latinos muy pero muy en alto. Y es que la colombiana fue elegida para recibir su estrella en el Paseo de la Fama de Hollywood como parte de la clase 2027. La bichota será reconocida en la categoría de grabación musical y aunque aún no se conoce la fecha de ceremonia, este reconocimiento confirma el impacto global del artista en la música latina.
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